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2: Ganaron los Raiders 27-3 sobre los Delfines de Miami en la primera semana de la temporada 2026 de la NFL. Otros resultados del día de hoy alrededor de la liga: los Osos de Chicago anotaron nada más 59 puntos sobre las Panteras de Carolina, que anotaron 37, así que victoria para Chicago, que empieza bien esta temporada. Los Bengalíes de Cincinnati 33-27 sobre los Bucaneros de Tampa Bay. Los Leones de Detroit 31-30 sobre los Santos de Nueva Orleans. Los Bills de Buffalo 36-31 sobre los Texans de Houston. Los Ravens 41, Indianapolis Colts 23. Los Cafés de Cleveland 10, Jaguares de Jacksonville 34. Los Steelers de Pittsburgh en casa vencieron 20-13 a los Halcones de Atlanta. Por su parte, los Jets de Nueva York, Nueva Jersey, le ganaron 23-10 a los Titanes de Tennessee. A la misma hora que los Raiders, los Cardenales de Arizona, como lo habíamos dicho, le ganaron 26-14 a los Chargers de Los Ángeles. El próximo rival de los Raiders el próximo domingo, allá en Los Ángeles, en Inglewood, en lo que será el segundo partido de la temporada para los malosos. Los próximos dos partidos de los Raiders van a ser de visita, el primero allá, como les decía, contra los Chargers. En otro resultado, los Vikingos de Minnesota le ganaron 39-22 a los Empacadores de Green Bay. Por su parte, las Águilas de Filadelfia terminaron derrotando 24-22 a los Commanders de Washington, que estaban ganando ese partido. Al final, los Eagles le pudieron dar la vuelta y llevarse esa victoria. En unos momentos estará por comenzar el último partido de esta jornada dominical. Los Gigantes de Nueva York, allá en el MetLife Stadium, van a estar recibiendo a los Vaqueros de Dallas. Ese es el último partido del día, y ya mañana en Monday Night Football el equipo de los Jefes de Kansas City va a estar recibiendo a los Broncos de Denver. Así cerrará entonces esta jornada de la primera semana de la NFL. Primera semana que los Raiders podrán decir que tendremos una semana con una victoria. Así también se empezó la temporada pasada, ganando el primer partido de la temporada. Fue de visita, fue contra los Patriotas de Nueva Inglaterra, lo cual daba mucha esperanza en ese momento para los Raiders. Pero bueno, ya sabemos cómo terminó esa temporada. Los Raiders terminaron en último lugar de la NFL. Los Patriotas de Nueva Inglaterra, bueno, terminaron en el Super Bowl. Lo perdieron ante los Seahawks, pero terminaron allá. La próxima semana, bueno, como les decíamos, los Raiders estarán visitando a los LA Chargers. Este partido va a comenzar a la 1:05 de la tarde, así que nuestra transmisión comenzará a las 12:05 del mediodía, para que nos acompañen aquí a través de 1460 AM Deportes Vegas y toda la red radial de los Raiders a través de la Unión Americana y más allá de sus fronteras en México, donde también nos escuchan. Ya sabe, nos puede escuchar a través de deportesvegas.com o nos puede escuchar a través de raiders.com. Ahí también llega nuestra señal Y si está, si usted está aquí en Las Vegas, bueno, 1460 AM Radio es donde nos pueden escuchar. Eso va a ser la semana número 2 para los Raiders. Después, bueno, otra visita, la semana 3, estarán volando para Nueva Orleans para visitar a los Santos, ese equipo de Nueva Orleans, y regresaremos aquí a la Legend Stadium hasta la semana número 4, cuando los malosos estén recibiendo aquí a los Jefes de Kansas City, en lo que será, bueno, un partido muy, muy entretenido. Hasta entonces nos reencontraremos aquí en el Legend Stadium, pero el próximo domingo a partir de las 12 del mediodía, ya lo sabe, el pregame para ese encuentro entre los Raiders y los Chargers. A nombre de Harry Ruiz y de su servidor Alejandro Romo, muchas gracias a Angelito Castro allá en el estudio y también a Isaiah aquí en el estadio. Gracias a ellos esta transmisión puede llegar hasta ustedes, por supuesto, gracias también a nuestros patrocinadores. Muchas gracias, que tengan un excelente resto de su domingo, que tengan una excelente semana. Vamos Raiders, y nos vemos el próximo domingo. Muy buenas tardes.

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1: ¿Cómo están, amigos? Qué gusto recibirlos a esta hora de la tarde aquí en 980M La Mera Mera, con este su programa de Acción LAFC. El día de hoy hablaremos de la previa del partido ante DC United. Después hablamos del partido contra el equipo

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1: ¿Cómo están, amigos? Qué gusto recibirlos a esta hora de la tarde aquí en 980M, La Mera Mera, con este su programa de Acción LAFC. El día de hoy hablaremos de la previa del partido ante DC United. Después hablamos del partido contra el equipo de la capital del país. Y hablaremos también de lo que podría pasar del próximo partido ante el Real Salt Lake. Tengo un invitado de lujo, el señor Diego Solano, que es el narrador oficial de todos los partidos de la MLS dentro de Apple TV, uno de los mejores narradores que tiene esta aplicación de televisión, donde usted puede ver todos los partidos de LAFC en la televisión a través de Apple TV. Soy Armando Aguayo y aquí iniciamos nuestro programa. Bueno, vamos a hablar solamente de la previa del partido, y es que el equipo de Los Ángeles se fue a la capital de la nación, y tras haber afrontado 3 semanas consecutivas con 2 partidos cada uno, incluyendo 3 juegos en la Leagues Cup contra algunos de los equipos más importantes de México. El partido de ayer marcaba el inicio de una larga serie de partidos fuera de casa para el equipo de LAFC. 5 de sus próximos 6 juegos en un periodo que abarca este fin de semana hasta el sábado 26 de septiembre. Y se van a disputar lejos de la comodidad del Bimo Stadium. Y es que después de haber jugado 10 partidos desde la conclusión de la Copa del Mundo, la MLS está ya agarrando vuelo otra vez en su torneo local, y esta próxima travesía va a representar una prueba importante para LAFC, justo cuando se acerca la recta final de la temporada regular de la MLS. Actualmente el equipo de Black and Gold ocupa el tercer lugar de la conferencia oeste con 35 puntos y un registro de 10 victorias, 7 derrotas y 5 empates, situándose a solo 5 puntos del líder de la conferencia, que es Vancouver. Por su parte, en la conferencia del este, el DC United está en la 11ª posición con 24 puntos. Tiene récord de 5 victorias, 7 derrotas y 9 empates. Y forma parte del grupo de equipos que luchan por un puesto de wild card para los próximos playoffs. Jugando como visitante esta temporada, el LAFC mantiene un registro más o menos aceptable. 3 victorias... 4 derrotas, 3 empates en la MLS y de 5-5-4 en todas las competencias, con un balance de goles a favor y en contra, 23-18. El DC United registra un 3-4-3 en casa, 15 goles a favor, 22 en contra, y ha logrado un balance de 1-2-3 en sus últimos 6 partidos tras el regreso del parón de la Copa del Mundo. El equipo de Black and Gold domina el historial de enfrentamientos entre estos dos equipos, con un balance de 2 victorias, 0 derrotas y 1 empate, habiendo ganado 4-0 el 6 de abril del 2019 en una única visita a este estadio del Audi Field. El equipo del DC United no participó en la Leagues Cup porque no clasificó la temporada pasada. LAFC protagonizó una actuación ofensiva de récord en su último partido, realizando 33 disparos, la mayor cantidad en la historia del equipo, durante el empate de la semana pasada a un gol contra Portland. Dennis Boanga fue el autor del gol del empate para LAFC y registró la cifra más alta de disparos de su carrera en ese partido, 12 intentos, 6 de ellos tenían etiqueta de gol, igualando así su récord personal previo. Boanga está de líder en el equipo este año con 11 goles y 18 asistencias en los goles en la temporada regular. Este partido también va a tener un toque especial. Va a ser el reencuentro del equipo aurinegro con Nathan Ordaz, este joven y prometedor delantero del equipo que lo traspasaron hace apenas un par de meses al DC United. 6 semanas para ser exactos. Ordaz formó parte de la academia de LAFC desde los 11 años y se desarrolló en sus campos de entrenamiento, convirtiéndose en un ejemplo del proceso de formación de jugadores del equipo al competir en todas las categorías, antes de firmar finalmente un contrato con el primer equipo en el 2022. Es muy querido en la afición, en su entrega, garra y raíces en Encino, California. Ordaz, mi pollo, mi gallo, que ahora tiene 22 años, disputó 98 juegos, 39 como titular en todas las competencias con LAFC, registrando 14 goles y 12 asistencias para el equipo. Con el DC United ha jugado 6 partidos, ninguno como titular, y ha repartido una asistencia en 116 minutos de juego. No hablamos de Ordaz en la sala de video, comentó Dos Santos, pero estoy seguro de que los jugadores si lo comentan cuando estén juntos. Personalmente me entusiasma ver cómo le va y preguntarle cómo se está adaptando a DC junto a toda su familia. Estamos muy centrados en lo que debemos hacer como equipo, pero siempre es agradable volver a ver a jugadores que compartieron tantos años con nosotros aquí en LAFC y que tienen un gran historial en el equipo. Esas fueron las palabras que dijo el señor Mark Dos Santos. También el mismo técnico aurinegro se dio a la tarea también de escuchar a los reporteros y preguntándole pues qué pasaba con el equipo, cómo siente que está el equipo, y habla también acerca un poco de todos los jugadores que tiene lesionados y cómo están avanzando todos, quiénes están listos para regresar al terreno de juego y jugar, quién no, y nos dice exactamente cómo está la serie de jugadores lesionados.
2: Challenging, you know, challenging right now. We want to have everybody back, and we want to have a healthy group. That's when we're at our best. And at the moment, it's not where we are, and we just have to make sure that we push the guys that are healthy to help the team as much as they can.
3: Let me run through some names. Timmy Tillman coming off last game. And what's his status?
2: He's injured right now. It doesn't look as bad as we thought. Most probably not ready for DC, but there's a good chance we could start seeing him getting integrated with the team next week. Sergi's still not ready, but positive that in the first week of September. So maybe sometime next week at some point we'll have Sergi participating in some exercises with the team. That's very positive. Igor's training, but Igor's still in that stage one of kind of preseason build up. The same with Armindo that just joined, and he's still in a stage of building up. David, I thought he would be a possibility for DC, but still maybe a week away. And then Thomas, yeah, still in the injury list. He still didn't participate with the group. But I think Thomas is maybe a couple weeks away. And then we have this week, we had a situation with Schaff. And Schaff is a doubt also for the DC game. Hopefully, look, what looks like hard right now, looks like next week could be very encouraging with 3-4 guys back to training. But right now, it's a challenging week.
3: You mentioned Armindo. He's still sorting through his onboarding, right? He's, same with Sergio.
2: Yeah, Visa and fitness. Visa and fitness. Yeah, Sergio is training still with his team. At Orense in Ecuador, but I think that Sergio's gonna arrive here much more ready fitness wise than Armindo.
1: Dice que va a ser muy desafiante. Ahora mismo eso es lo que quieren tener a todos de vuelta y querer tener un equipo sano. Ahí es cuando estamos en nuestro mejor momento y en ese momento solamente. No es donde estamos y solo tenemos que asegurarnos de presionar a los muchachos que estén sanos para ayudar al equipo tanto como puedan. Próximamente, él está centrado ahora mismo. No se ve tan mal como pensamos. Lo más probable es que no esté listo para el DC. Mira, hay una buena posibilidad de que podamos empezar a verlo integrarse en el equipo la semana que viene, ¿verdad? Él está hablando de la nueva contratación del chamaco Vázquez. Sergi todavía no está listo, pero es positivo que en la primera semana de septiembre, así que tal vez en algún momento de la semana que viene veremos qué hacer con Sergi, que participe en algunos ejercicios con el equipo. Eso es muy ya positivo. Igor Jesús está entrenando, pero Igor todavía está en la etapa 1 de la especie de preparación de pretemporada. Lo mismo está con Armindo, que acaba de unirse y todavía está en una etapa de preparación. David Martínez, el chamogol, pensé que sería una posibilidad para el DC, pero aún así, tal vez una semana de distancia. Y luego Tomás Hasal todavía está en la lista de lesionados. No ha participado con el grupo. Creo que Tomás tal vez esté en un par de semanas de distancia. Y luego tenemos esta semana, se me lesionó el Schaff, o sea, Schaffenberg. También es duda para el partido del DC. Esperemos que miren lo que parece difícil por ahora. Parece que la próxima semana podría ser muy alentadora con 34 chicos de vuelta a los entrenamientos, pero ahora mismo es una semana desafiante. Visa y condición física es lo que le falta a mis jugadores que vienen. Por ejemplo, Vázquez, que viene y estaba entrenando con el equipo del Orense en Ecuador, pero creo que Sergi va a llegar aquí mucho más preparado en cuanto a condición física que Armindo. Esa fue la previa de el partido ante el DC United y la próxima semana les voy a traer todos los detalles de ese partido. Y ya para finalizar, pues tenemos The New Kid on the Block. Sí, señor. Hay una contratación nueva. Aquí lo estamos viendo. LAFC el día de esta mañana está confirmando la firma, la contratación del ecuatoriano Sergio Vázquez. Este muchacho Sergio Vázquez pues fue adquirido del equipo Orense de la Serie A de Ecuador en una transferencia permanente que va a estar hasta el 2030 con una opción del equipo a través del 30-31. Vázquez va a ocupar un puesto en el roster internacional y será agregado al roster como jugador de la iniciativa sub-22 a la espera de recibir su certificado de transferencia. Estamos muy contentos, dijo John Torrington. Sergio es un joven y talentoso mediocampista cuya intensidad, versatilidad y calidad en el balón se alinean con la forma de que queremos jugar. 22 años tiene Vázquez. Se une a este equipo de Los Ángeles después de pasar toda su carrera profesional con el equipo ecuatoriano Orense de la Serie A. Así es, amigos, pues una cara nueva. Hay que esperar a que le entreguen su visado para que pueda jugar y participar en los próximos partidos y a ver qué es lo que puede aportar. Vamos a la pausa, mis amigos, y cuando regresemos hablamos con Diego Pezolano, el cual nos va a hablar de lo que se vivió en este partido ante el DC United y lo que se espera ante el cuadro del Real Salt Lake. ¿Sale? Soy Armando Aguayo, estás en Acción LAFC.
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1: Hola amigos, ¿cómo están? Qué gusto que estén conmigo en un programa más de Acción LAFC. Y el día de hoy estaremos hablando del partido del cuadro de Los Ángeles FC, que el pasado fin de semana se fue a visitar al equipo del DC United. Fueron a visitar a Nathan Ortiz allá en su casa, en el Audi Field de la ciudad de allá de Washington, la capital del país. Y no le salieron las cosas como quería el cuadro aurinegro. ¿Qué tal amigos? Soy Armando Aguayo y vamos a platicar de ese partido donde fue muy, muy cerrado el partido. Pocas oportunidades de gol y las pocas se fallaron. No le salieron como les digo, las cosas. Y bueno, se trajeron un empate a cero gol. Empataron a cero y con esto, pues, el cuadro de Los Ángeles tiene una racha o un récord de 10 victorias, 7 derrotas, 6 empates en lo que va del torneo, cuando restan ya 11 partidos para que finalice la temporada regular para este equipo de Los Ángeles, y hay que ir buscando meterse entre los primeros 4 para recibir sus partidos en casa y no tener que estar saliendo demasiado. Así que veremos qué pasa. Y tras una primera mitad, la verdad, muy mala para el cuadro de Los Ángeles, de no haber sido por Hugo Loris, que tuvo 2 salvadas espectaculares para mantener la portería en cero. Una reacción a una mano, a un remate que había hecho de primera intención Jackson Hopkins dentro del área, y segundos después una oportunidad de contragolpe de LAFC que culminó con un disparo de Jeremy Ebovis arriba de la portería. Después, en un tiro de esquina al minuto 61 ya de tiempo corrido, un remate de volea de Son Heung-min que parecía que iba a terminar el balón adentro de la portería, no lo pasó y terminó, pues, despejando de cabeza André Dossel del DC United. Loris volvió a lucirse al 63 cuando el delantero Luis Montigny aprovechó un balón perdido en el frontal del área del LAFC, lanzó un disparo raso y el guardameta francés terminó desviando el balón para un tiro de esquina. De no haber sido por esas 2 salvadas, no sé qué hubiera sido, caramba. Uno se hubiera traído la derrota al conjunto angelino. No le están saliendo bien las cosas. Un mes de agosto fatal para el equipo aurinegro y va a tener que seguir manejando la situación de esa manera. Este fue el empate, la undécima portería en cero para el cuadro de Los Ángeles FC. Loris en esta temporada, cifra que está de líder el conjunto angelino. LAFC, equipo que ha disputado más partidos que cualquier otro equipo de la MLS en lo que va del año, lleva 23 juegos aquí en esta temporada, 1 más que Vancouver y 2 más que Houston, que todavía, pues, al final de temporada pueden terminar en los primeros lugares. Ha marcado un solo gol en los 4 últimos partidos de la temporada regular jugados después de su participación en la League Cup. Había tenido una actitud bastante buena al inicio, después del Mundial de Club, del Mundial de Fútbol. LAFC parecía que se encontraba con el gol, teniendo partidos sin perder y ganando. Se meten a la League Cup, no derrotaron sí al Toluca, pero después terminaron empatando con Querétaro, y de ahí para acá el cuadro angelino no ha podido ganar. Imagínense ustedes, solamente un gol en 4 partidos, tenemos la pólvora mojada. El resultado final fue un 0-0, con la posesión de la pelota con el 60%. También hizo 19 disparos a la portería, 8 tiros de esquina, cometieron 6 faltas, no hubo amolestados, no hubo tarjetas rojas, y el cuadro de Los Ángeles, pues, se trajo el 0-0, que no le sirve para nada. Y este próximo fin de semana, el cuadro de Los Ángeles estará visitando al equipo de Real Soleil, que en un partido que podría ser fundamental para ver hasta dónde va a terminar el cuadro de Los Ángeles. Y para que nos hable de este partido, ya tengo a Diego Pezolazo, narrador oficial de Apple TV, al cual le hice la invitación, y aquí están sus comentarios acerca de cómo le va el cuadro angelino y lo que nos espera enfrentando al Real Soleil. Y bien, como les había mencionado, ya tengo aquí conmigo a Diego Pezolazo en Acción LAFC. Soy su servidor Armando Aguayo. Y Diego, ¿cómo estás? Gracias por estar con nosotros una vez más.
2: ¿Cómo andas, Armando? El gusto de verte nuevamente.
1: Gracias, gracias. Oye, pues LAFC, carambas, después del Mundial parecíamos que LAFC había encontrado otra vez el caminito a las victorias, con goleadas, con la otra vez encontrándose Boanga y Sonny. Entran a la Leagues Cup, se acaba el torneo y volvieron a las andadas. Un mes de agosto fatal para el equipo aurinegro. ¿Qué crees que ha pasado en todo este entorno, Diego?
2: A ver, entiendo que más allá de que Murdoch Santos ha conseguido formar un equipo sólido y confiable, es también un equipo que no es infranqueable. Es decir, tiene sus debilidades, y cuando lo atacan muchas veces lo pueden hacer sufrir. Y esto hay que sumarlo a que es un equipo que genera muchísimas situaciones de gol, pero tampoco está convirtiendo. Entonces, de nada sirve generar demasiado para no terminar concretando absolutamente nada. Tuve la fortuna de relatar el partido del fin de semana pasado, cuando jugaron de visitantes en DC, en Washington, contra el DC United. Y la verdad es que me encontré con un LAFC que, distinto a lo que yo imaginaba, todavía se vio menos generador de situaciones, con un Boanga que estaba completamente deshilachado y realmente excluido de lo que era el partido. Parece ser como que yo desconozco la vida personal de Boanga, realmente no me interesa, a excepción de que esté atravesando por un mal momento, que obviamente no se lo deseo, pero daba la sensación de que Boanga estaba en una fiesta completamente distinta, que estaba en otro cumpleaños, que habían invitado al equipo a un lugar y Boanga decidió por sí solo sentar el presente, pero no hacerse cargo absolutamente de nada. Y la realidad es que es un equipo que, si no genera alguna acción Heung-Min Son, lo que te puede generar o lo que te puede dar Boanga, que sí es capaz de aparecer en alguna situación y hacer de los suyos, o mismo Evovis, al que lo vi en un nivel realmente flojísimo y hasta alarmante, no da la sensación de que pueda lastimar, Armando.
1: Sí, es verdad. No sé hasta dónde creció mucho el rumor de que Boanga había sido invitado por parte del América a ver el partido precisamente de la Leagues Cup, América contra Columbus, que estuvo en el estadio del Galaxy, Boanga, y que todavía el aficionado sigo preguntando el por qué. Sabemos que el América quiere a Boanga, y que quizás por ahí le llegaron, le dijeron, le preguntaron, y quizás el AFC les dijeron que no, y salió Boanga, no sé, yo diría que hasta molesto, no entregando el 1000% que siempre está, que nos ha dado Boanga, ¿eh? No sé si sea por ahí.
2: No, es algo que lo que le tiene que responder él. Ahora, por supuesto, entrando en el juego de las hipótesis, y si vamos, insisto, haciendo un juego y pensando que todo eso pueda ser verdad, de todas maneras, a ver, es algo que no debería suceder a partir de un profesional. Está viviendo en una ciudad que muchísima gente alrededor del planeta le encantaría vivir, está cobrando un sueldo que muchísima gente alrededor del planeta le encantaría cobrar, está siendo tratado por un club de una manera casi hasta envidiable para cualquier ser humano normal, porque como los tratan a estos jugadores de cualquier equipo de MLS, realmente los tienen en cajitas de cristal, les dan el cariño, la contención, el apoyo profesional desde cualquier sector, absolutamente en todos lados. Entonces, Por eso digo, si nos imaginamos a jugar que todo aquello es cierto, no tiene ningún motivo para no responder de la mejor manera. Yo insisto, pretendo realmente que no le esté sucediendo nada, pero lo que yo vi de Bonga el fin de semana pasado realmente me alarmó, porque ¿sabes qué me pareció? ¿Viste cuando vos te das cuenta que está frente a un jugador que se le está terminando la carrera y que ya no le da para jugar? Bueno, era eso lo que mostraba, y uno sabe fehacientemente que ese no es el caso de Bonga. O sea, que tiene muchísimos años por delante, mucha carrera por delante, y que es importantísimo para este equipo del LAFC y para cualquier otra escuadra en la que él vaya a vestir su uniforme.
1: Claro, y con eso no estamos diciendo que ese es el motivo por las cuales el LAFC no le funcionan las cosas. Es un todo, ¿no? Vemos también a un Son Heung-min fatigado, que ya después termina aspirando o respirando bocanadas de oxígeno, y ahora todavía le vamos a agregar algo más, Diego, la salida del chamogol de David Martínez, ya dejó al equipo, los que están siendo contratados no están al 100% o no tienen la visa, por ejemplo Sergio Vázquez, que viene de Ecuador, no tienen su visado, y no sé si puedan ser utilizados por el señor Dos Santos para el partido ante el Real Salt Lake. No sé si ahí está la solución o realmente necesita, no sé, un encierro absoluto todo el equipo para limpiar todas las marañas que tienen.
3: Pero antes, mi estimado Diego, quiero que te guardes la respuesta porque nos tenemos que ir a la pausa aquí en 980M, La Mera Mera, en este su programa de Acción LAFC. Vamos a la pausa y regresamos de Bolón Ping Pong para seguir platicando con Diego Pesolano. Esto es Acción LAFC.
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1: Regresamos, señoras y señores, aquí a Acción LAFC. Soy Armando Aguayo y estamos hablando con Diego Pezolano. Así que, bueno, pues te decía, Diego, que lo que tendrá que hacer el señor Mar dos Santos, meterlos todos a un retiro espiritual, a un retiro donde no tenga que ver teléfonos celulares, y meterlos y encerrarlos y tratar de, pues ahora sí, de quitarles todas las marañas que tienen en la cabeza para que puedan volver a jugar como lo hicieron después del regreso del Mundial.
2: A ver, lo que yo creo es que, en primera medida, después de haber visto lo que yo presencié el fin de semana anterior, es que tiene que volver a generar. Yo no me puedo meter de ninguna manera, sí analizar lo que veo desde mi lugar y lo que pienso a partir de lo que yo estoy presenciando respecto del trabajo que está haciendo Marc dos Santos. Pero le ha funcionado muy bien el esquema que él quiso jugar desde un primer momento en ciertas etapas del torneo. Últimamente no. Por eso digo que no es un equipo que no se lo pueda quebrar. No es un equipo perfecto. Está muy lejos de aquello. Ahora, lo bueno es que tiene muchos componentes como para pensar que están en un momento flojo y que en algún momento otra vez se van a disparar. ¿Qué es lo bueno también del campeonato de MLS para este equipo? Por lo menos la ola que pueden surfear a favor. Que si vos terminás dentro de los 8 primeros, o de los 7 primeros, vas a tener tu lugar asegurado en la postemporada. Si terminás dentro de los 4 primeros, vas a jugar con la ventaja de la localía en los playoffs. Y por ahora el equipo está tercero. ¿Producto de qué? De un montón de puntos que ha cosechado en todos los partidos anteriores o previo a la etapa mundialista. A mí la sensación que me da, si yo fuese el técnico, haría un trabajo completamente diferente con Heung-Min Son, porque lo tiraría a jugar no abierto, sino más atrás, como un segunda punta y hasta como un enlace, dejando a Boanga más adelantado con algún otro acompañante que tenga. Pero, insisto, esto es lo que yo haría, respetando completamente el trabajo de Mar dos Santos, que es un técnico ciertamente muy bien preparado, que ha tenido éxito prácticamente en todos los años en los que él se ha desempeñado, que está haciendo funcionar muy bien este equipo y que seguramente debe estar rompiéndose la cabeza como para intentar pensar qué es lo que pasó frente a DC United, como para que ni siquiera hayan generado lo que sí venían generando hasta por lo menos el partido con Portland, que lo debieron haber ganado, pero por esas cuestiones del fútbol solamente terminaron en un empate.
1: Fíjate que le preguntaron precisamente a Dos Santos por qué estaba jugando muy abierto Sonny. Y su respuesta fue contundente. Y quizás por la cantidad de jugadores lesionados, él dijo, tengo lesionado a Schaffelberg, tengo lesionado a Martínez, que dicho sea de paso ya se fue. Timothy Tillman se me fregó en el último partido por estar jugando por abierto por el lado derecho. Yo no tengo más jugadores. Por eso,
2: pero a veces está claro que con esa respuesta lo que él nos quiere dejar entrever o nos quiere asegurar, en realidad no dejar entrever, nos está asegurando que su esquema es 4-3-3 y no se cambia. Lo que por ahí él debería pensar es, porque está bien, es verdad que no tiene a Schaffelberg, que no lo tiene, Olnor tenía disponible para el partido anterior, no lo tiene todavía al 100%, pero entonces sería bueno que, en lugar de pensar en desgastar tanto a Son Heung-min, lo que tendría que hacer con Sonny es, desde mi punto de vista, insisto, si yo fuera el técnico, él hace lo que quiere y lo respeto y está muy bien. Digo, tirarlo un poco más atrás, quizá mandarlo a él a jugar de enlace, que tiene la capacidad como para hacerlo, daría incluso hasta algún respiro tal vez hasta podría, pensando en esa mitad de la cancha donde tiene jugadores de buen pie, como el caso de Marc Delgado o del propio Jonier, ya segura es otra cosa. Pero digo, hasta podría pensar en que tiene ahí un triángulo armado con buena asociación de fútbol. Y se evitaría, por lo menos, pensar en que necesitas contar o seguir buscando ese tipo de afuera, que vaya por afuera, que vaya como extremo, que hoy por hoy no lo tiene por lo que él mencionó del tema de las lesiones.
1: Muy bien, Diego, tú has seguido los partidos, como bien lo mencionabas, yo también los he visto, los vengo siguiendo a LAFC, pero tú, tu punto de vista para la gente aurinegra de este lado en Los Ángeles, ¿cómo ves al equipo de LAFC ir a visitar al Real Salt Lake, un equipo que hoy por hoy también es muy difícil, está reencontrando su segundo aire, está en el lugar número 10, no está muy lejos de los 8 que pueden calificar? ¿Cómo ves este partido? Sumando lo que me acabas de mencionar, sin tener a los jugadores alivianados y si no puede contar con las nuevas contrataciones, ¿qué podemos esperar para el próximo partido?
2: A ver, va a ser un partidazo porque el fútbol nos está haciendo encontrar con dos equipos que van a estar necesitados. LA está en una posición realmente envidiable si uno lo mira desde el lado de Real Salt Lake, porque está tercero en la tabla de la Conferencia del Oeste, tiene un colchón interesante de puntos, pese a que viene de no ganar durante varias jornadas, tampoco pierde, lo cual eso es bueno. Y por el otro lado, en la otra mano nos encontramos con un equipo que sufrió demasiado este trajín de partidos del Leagues Cup y el retorno de la MLS, que perdió a un joven futbolista, pero que era fundamental, como el caso de Gozo, y que Pablo Mastroini ahora está tratando de ver cómo se reencuentra, cómo los suyos reencuentran el fútbol, que en algún momento fue realmente admirable, porque vienen de varias, hace creo que 5 o 6 jornadas que no gana Real Salt Lake, son 5 jornadas seguro que no gana, y viene de ganar varias derrotas de manera consecutiva, algo que no es común para ellos, y para colmo estuvo buscando ante la obligación de tener que andar modificando, de buscar alternativas por lo que te comentaba, el trajín de partidos, tantos partidos en tan poco tiempo, se vio en la obligación de ir rotando el plantel y hasta jugó con 3 centrales, algo que es muy extraño de ver en Pablo. Jugó en ciertos partidos, jugó un 3-4-3, en otros jugó un 4-5-2, y generalmente uno ve este equipo del Real Salt Lake jugar con 4 defensores, y sí puede variar en la línea del medio, jugar con 4 o con 3, y si juega con 3, juega con 3 de punta, si juega con 4, juega con 2 de punta, algo que empezó a hacer con la salida de Gozo, ¿no? Eso de jugar con 4, usar un 4-4-2. Pero bueno, todo tiene que ver, Armando, como te decía, con el tema de la cantidad de partidos en tan poco tiempo, que obviamente no lo sufrió solamente Real Salt Lake, les tocó a todos.
1: Claro, por supuesto. Yo también pienso que va a ser un buen partido muy fuerte. Aún todavía el aficionado no olvida aquel partido donde cayeron más de 5 pulgadas de nieve y se llevó un 3-0 el cuadro. Creo que fue la última vez que visitó LAFC a Real Salt Lake en su cancha, en el Sandy. Bueno, pues esperemos que nos den el mejor partido. Que LAFC se reencuentre ahora sí con el gol, con las jugadas, creando que Boanga ya recupere esa ganas y esa energía de conectar con Sonny, y ojalá que los debutantes pues le den la oportunidad bien Dos Santos y meterlos al terreno de juego.
2: Sí, sí, y bueno, sobre todo para que los debutantes tengan por lo menos la posibilidad de jugar algunos minutos. Y que empiecen a palpar verdaderamente lo que es la Major League Soccer, ¿no? Porque siempre es diferente un campeonato a otro, y llega el momento en el que, aunque sea por mínima cuenta, pero hay que adaptarse a un nuevo ambiente, a un nuevo plantel, a un nuevo grupo, a lo que es una nueva liga. Entonces, para que vayan más o menos los nuevos teniendo un poquito, pudiendo olfatear un poco lo que es la Major League Soccer, y darse cuenta también que van a estar vistiendo la camiseta de un equipo que no solo es de los más importantes por el mercado en el que se encuentra, sino que también es de los más importantes porque tiene muchísimo apoyo de una afición que nunca, al menos de local, los deja solo. Yo lo que vi el sábado pasado en Washington realmente me llamó la atención, pero para bien, porque la cantidad de camisetas del LAFC que vi, la cantidad de gente que fue a apoyar a Sony, habla de que la directiva de ese equipo está haciendo muy bien las cosas, porque está apuntando los dardos y está adquiriendo los jugadores que necesita la franquicia tener, que hacen dos trabajos. Por un lado convocan gente y por el otro son figuras imponentes que tienen demasiado fútbol como para desequilibrar y como para hacer creer que el equipo está abastecido de jugadores que pueden hacerle al público soñar con un campeonato. Y esa afición es una de las aficiones que se lo merece, verdaderamente.
1: Así es.
2: Como se lo merece, por ejemplo, la de Nashville, como se lo merece la gente de Portland. Son todos equipos donde uno va a la cancha muchas veces, y mismo Cincinnati también. Uno va a la cancha y te llenan la cancha y vos vivís un ambiente futbolero real. Entonces, a uno le da placer, o por lo menos desde cierto lugar y sin quererlo, hace mínimamente fuerza como para que el equipo le vaya bien, para que la gente de esa pueda disfrutar.
1: Así es. Diego, muchísimas gracias entonces por esta muy buena charla contigo. Ahí estaba pues la conversación que tuvimos con Diego, muy buena por cierto, y él va a estar acá pues allá en Sandy, en Utah, trayéndole las emociones a través de Apple TV. Y yo voy a estar a través de 980M, la mera mera, para traerles el partido a través de la radio. Y ya para finalizar esta transmisión, pues nos vamos con que mi chamogol, el David Martínez, el jugador venezolano, deja las filas del cuadro de Los Ángeles FC, se va a Europa, y bueno, le deseamos lo mejor de lo mejor a este buen muchacho, joven, inteligente, humilde, sencillo, que siempre le dio alegrías al conjunto angelino, y se va con la sensación de que cumplió su trabajo aquí en el cuadro de Los Ángeles FC. Y la contratación de Leo Walta, que viene del equipo del Swansea City, este muchacho que podría estar teniendo actividad el fin de semana, jugador talentoso de 23 años que puede darle al equipo de Los Ángeles alguna variante, alguna actitud, un punch más fuerte arriba en la delantera y sobre todo en la media cancha, ¿no? Este muchacho que arranca muy bien desde ahí a tratar de llevar y controlar la pelota, y amén de que quizás en lo que pase esta semana pues se logre alguna otra contratación para el equipo de Los Ángeles FC. No estoy seguro si el 4 de septiembre o el 2 de septiembre se acaban las inscripciones para los equipos de la MLS, no lo recuerdo, no lo tengo exacto, pero pues si hay alguna contratación, estoy seguro que se los voy a dejar saber. Amigos, hemos llegado al final de esta transmisión. Muchísimas gracias por haber estado conmigo. La próxima semana les traeremos todo lo que se vivió en el partido del Real Soleil, recibiendo la visita de este equipo aurinegro. Yo soy Armando Aguayo. Esto fue Acción LAFC. Siga disfrutando de su fin de semana largo.
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3: González, que ha estado fungiendo como nuestra coordinadora en programas comunitarios, logrando traer a estos programas a nuestros invitados. Y por supuesto, hoy nuevamente tenemos otro de nuestros invitados, por supuesto, conocido en el ambiente radiofónico ya con nosotros a través de nuestras emisoras, pero viene para platicar un poco más su vasta experiencia. Pero qué mejor que Viridiana nos haga la bienvenida.
4: Hola, te saludo como siempre con mucho gusto y a todos los que están en sintonía. Como bien lo dijiste, un tema pues muy interesante como ya es costumbre aquí en este espacio.
3: Bueno, pues esos temas son interesantes, así de que vamos a darle la bienvenida el día de hoy a nuestro invitado. ¿Te parece bien?
4: Perfecto.
3: Perfecto. Bueno, hoy nos acompaña Luis Pérez, ex alguacil. Jubilado, un sheriff jubilado del departamento de San Bernardino. Imagínese usted, casi 30 años de carrera, 28 para ser más exactos, y le ha dado, sin duda alguna, ese conocimiento, ese vasto conocimiento de nuestra comunidad. Primero que nada, vamos a agradecer su tiempo, su participación, y sabemos que es una invitación muy cordial acerca de temas que vamos a tocar el día de hoy sobre esa seguridad de nuestra comunidad y si realmente todos siempre tratamos de poner un poquito en el cuidado de los demás. ¿Qué tal, Luis? Bienvenido nuevamente a esta tu casa.
5: Gracias, gracias a Francisco Javier, gracias Viridiana. Es un honor para mí estar aquí con ustedes y poder compartir esta información con nuestra comunidad, ya que nunca, no importa la posición que nosotros tengamos, no debemos olvidarnos de nuestra comunidad, que es lo más importante, Francisco Javier.
3: Así es, nunca olvidar a la comunidad que realmente necesita mucha orientación a veces, y bueno, se han presentado cambios inesperados, por eso son cambios, pero estos son inesperados, imagínense usted. Y ahora, más que nada, saber sobre nuestra seguridad comunitaria, porque hemos escuchado de mucha situación de violencia, de problemas, de guerras, y bueno, llega el momento en que nuestro cerebro no capta todo y lo asimila de ese momento. Por eso, Viridiana se dio la tarea de buscar a alguien con esa experiencia para hablar acerca de esa seguridad comunitaria y si realmente estamos cumpliendo como comunidad, ayudando también a las fuerzas laborales, a las fuerzas policiales, a las fuerzas del orden, a todos los representantes de la ley, si realmente estamos colaborando o seguimos siendo una comunidad apática a todos los problemas que vivimos a diario. Y tú misma, Viridiana, sabes muy bien que esta es una situación que ha ido creciendo y yo creo que nuestra comunidad debe estar siempre atenta a tratar de ver, bueno, no solamente por nosotros, sino también por los demás.
4: Así es, Francisco. Sabemos que la criminalidad es un reflejo de lo que está sucediendo a nivel nacional con la economía, la falta de empleo, reducción de ingresos, etcétera. Y fue así como surge este tema.
3: Y qué mejor que Luis, nuestro invitado, que realmente siempre ha estado muy de cerca atendiendo a la comunidad, siempre como sheriff del condado de San Bernardino por 28 años y aún después de jubilarse sigue dando esa colaboración a la comunidad y de eso nos dice que tuvimos un buen representante latino dentro de las fuerzas del orden. Pero Luis, realmente, ¿cuál es el objetivo de la seguridad comunitaria?
5: Muy buena pregunta, Francisco Javier. Pues vamos a entrar en esa respuesta, podemos decir. La seguridad comunitaria tiene un objetivo muy claro: construir confianza entre la policía y las personas a quien servimos. No se trata solamente de responder cuando ocurre una emergencia o hacer cumplir la ley. También se trata de prevenir problemas antes de que crezcan, Javier. escuchar las preocupaciones de los vecinos y trabajar como oficiales. Sabemos que la seguridad no se logra únicamente con patrullar o arrestar. Se logra cuando la comunidad se siente cómoda reportando algo sospechoso. Cuando los jóvenes ven a la policía como un aliado y cuando todos los colaboradores con respeto. La seguridad comunitaria es una responsabilidad compartida. Cuando la policía y la comunidad trabajan unidos, podemos crear barrios más tranquilos, más fuertes y con mejores oportunidades para todos, Francisco.
3: Y yo me acuerdo cuando se iniciaban los programas como Neighborhood Watch, donde las cuadras cumplían esa misión y créame, bajaba el vandalismo, bajaba el efecto de en robo de autos, en fin. ¿Por qué? Porque siempre alguien del vecindario reportaba algo anormal. Después surgieron programas como Si Ves Algo, Di Algo del gobierno federal. Y bueno, son programas que han ido creciendo y que han ayudado mucho a nuestra comunidad. Y lo único que usted tiene que hacer es colaborar, sin duda alguna.
4: Ahora, yo tengo una pregunta para Luis Pérez. ¿Esas actividades de unión de la comunidad reemplaza a la policía?
5: Sinceramente, Viridiana, yo te diría que esto no reemplaza a la policía. El Neighborhood Watch, como mencionaba Francisco, definitivamente no reemplaza a la policía. La seguridad comunitaria, también conocida como el Neighborhood Watch o vigilancia vecinal, es un programa en que los residentes, negocios y autoridades trabajan juntos para ayudar a prevenir el crimen y mejorar la seguridad del vecindario. Su propósito no es que los vecinos sustituyan o confronten a los malhechores, a personas sospechosas. La idea es mantenerse atentos, conocer lo que ocurre en la comunidad y reportar de manera responsable cualquier situación inusual o peligrosa.
3: Fíjense ustedes, sin duda alguna, la colaboración, la parte importante de ustedes. Y como dice nuestro invitado, el ex sheriff del condado de San Bernardino, no confrontar a los malhechores es algo que tenemos en cuenta siempre que tratamos de ayudar a un vecino. Porque imagínense usted, el malhechor viene con esa intención de hacer daño, de causar destrozos, y que usted lo quiera prevenir es imposible. Además, usted no tiene una registración o una placa o una identificación para que usted pueda detener a un malhechor. Simplemente si colabora con la autoridad, puede hacerlo, ¿no, Luis?
5: Así es. Y importante lo que tú dices, la policía trae muchos equipo en su, lo que lleva todo el tiempo.
3: Su protección, ¿verdad?
5: Su protección, exacto. Claro. Tiene un radio quien puede llamar para más ayuda, más policías. Tiene un chaleco antibalas. Tiene muchas cosas para protegerse. Mientras que el residente de alguna comunidad no tiene todos estos este equipo. Entonces, lo que queremos, Francisco, es de que más bien sea un buen testigo.
3: Claro.
5: Y que pueda reportar algo que vio, pero no confrontar al sospechoso, ya que sería muy peligroso para él.
3: Y es muy peligroso, y tener en cuenta eso, el peligro también para su familia, para su vecindario. Por eso, usted, amiga o amigo que nos escucha, sé que muchos de ustedes, como buenos vecinos, siempre han colaborado con las autoridades. Se dieron casos en que mucha gente decía, no, pues yo para qué colaboro, porque me voy a involucrar en problemas. Pero muchas veces ocasionamos que esos problemas crezcan debido al desinterés de nosotros como comunidad. Por eso es importante que usted tenga en cuenta que los programas como estos que le informan a usted y sabemos los pasos a seguir en momentos en que esperemos que nunca tenga que usted involucrarse. Pero como residente, ¿qué puedo hacer en mi ciudad para mejorar esa seguridad? Porque yo sé que hay muchos residentes en este momento que nos escuchan de diferentes ciudades, Luis, porque estos programas no solamente están en Los Ángeles, también llegan al condado de San Bernardino, llegan al condado de San Diego, de Orange, en fin. Sabemos que estos programas llegan a esas comunidades. Yo creo que la colaboración de nuestra comunidad en cualquier parte que esté es igual.
5: Así es, es prácticamente lo mismo en todos lugares. Claro que tenemos que recordar que unos lugares son más peligrosos que otros, pero como residente de una ciudad, cada persona puede contribuir a una comunidad más segura. Con acciones, pues, no tan difíciles, son cosas sencillas, pero importantes. Primero, debemos estar atentos a lo que ocurre en nuestro vecindario, conocer a nuestros vecinos, identificar situaciones fuera de lo normal y reportar cualquier actividad sospechosa a las autoridades. Avisar a un vecino, uno de confianza. Tenemos que tener un vecino de confianza cuando vayamos a salir de casa, que vayamos, como por ejemplo, sí, lo que acaba de pasar ahorita el fin de semana largo, cuando no vamos a estar en casa, avisarle para que alguien sepa de que no vamos a estar en casa.
3: No, y además ahorita ya gracias a la tecnología, bueno, pues usted puede instalar su cámara en su puerta o luces solares que pueden encenderse cuando se oscurece. Todo eso ayuda a alejar un poco a la criminalidad, y no solo eso, sus mascotas también, pero como dice nuestro invitado, siempre tener un buen vecino a quien comunicarle, porque en dado caso usted se va por una semana, ese buen vecino hasta la correspondencia puede recogerle de su buzón, porque muchos malhechores se dan cuenta que no hay gente. Cuando ven los buzones repletos de correspondencia desatendida, dicen, bueno, yo creo que nadie los está cuidando, estos buzones.
5: Muy, muy buen ejemplo el que pusiste con lo del buzón.
3: Sí, sí.
5: Antes era el periódico, porque se iba la gente y se acumulaban muchos periódicos en la puerta. Ahora pues ya la gente no recibe el periódico, pero sí, el buzón es muy, pero muy buen ejemplo. Otra cosa es, como tú decías, hay luces solares, dejar, también hay programadores de luces para que se enciendan y se apaguen en cualquier momento. No dejar cosas a la visibilidad de las personas. Por ejemplo, en tu automóvil, no dejar tu billetera, tu bolsa, cosas así, tu teléfono celular, y cuando salgas, que la gente no pueda observar a través de tus ventanas adentro de la casa.
3: No, y sobre todo los vehículos, recientemente nos dimos cuenta que incluso el alguacil del condado de Los Ángeles había estado trabajando en un robo que ha estado aumentando sobre catalizadores de vehículos, donde imagínese usted, en un segundo, dos segundos, le desaparecen su catalizador, y ese catalizador cuesta miles de dólares. Imagínese usted el gasto que va a tener usted, que ya incluso algunas compañías de seguros podrían estar protegiendo ese robo. Pero lo importante es que usted siempre esté al pendiente. Escuche un ruido afuera a 2, 3 de la mañana, bueno, con solo asomarse, encender la luz o al usarles, ya con eso ellos saben que alguien está viendo y puede hacerlos que se vayan del lugar. Pero muchas veces es tan rápido eso, Luis, que muchas veces la gente no se da cuenta que ya se quedó sin catalizador teniendo su carro estacionado afuera.
5: Eso es que lo hacen en segundos, este robo de catalizadores. Es algo espectacular, podría decir, sí, sí, de la forma que lo hacen. Pero sí, tenemos que tener cámaras con sensor de movimiento en nuestras casas, donde se pueda ver todo el driveway donde están nuestros automóviles, para pues al menos saber si podemos, estas cámaras pueden captar la placa del automóvil donde esos malhechores están escapando.
3: Claro, no, y gracias a la tecnología actual, el departamento del alguacil siempre puede ayudarse más viendo un video sobre alguien, amplifican hasta la cara, inmediatamente pueden identificar a los malhechores. Por eso es muy importante captar esas escenas, porque eso ayuda muchísimo a nuestros agentes del orden, sobre todo a ser parte de su trabajo.
4: Como bien lo mencionaba Luis Pérez, creo que a veces nos suceden las cosas por descuido propio. Creo que lo menos que se nos olvidaría en estos momentos sería nuestro celular en un carro. Pero sí he visto cuando voy a algún lugar, a algún comercio, que la gente a veces estamos tan, tan preocupados de nuestro celular que dejamos olvidados cosas muy importantes como son nuestras bolsas, con toda nuestra información.
3: Viridiana, se han dejado niños.
4: Sí,
3: la gente
4: pero
3: olvidada.
4: El celular. Ya no podemos vivir sin el celular.
3: Adicto al celular.
4: Sí, literalmente.
5: Tienes muy, muy buen punto, Viridiana. La gente no olvida el celular ya, porque el celular es como que está
4: parte de uno.
5: Parte de uno, sí.
3: Te acompaña al carro, te acompaña al baño, te acompaña a la cocina, te acompaña a donde quiera.
5: Sí. Pero la billetera y el bolso sí lo podemos dejar en la consola del automóvil.
4: Lo he visto en centros comerciales.
5: Sí.
4: Pero no, el celular va con uno.
3: Le decía Luis, hay familias o hay personas que han dejado niños descuidados, sí, en el automóvil, en horas de calor pico, y gente que porque fue a hacerse un peinado, unas uñas, y dicen, ahorita vuelvo, al cabo aquí dejo al niño. Han pasado pues momentos muy difíciles, porque aparte de que a veces el niño muere y también se ve afectada la familia Porque imagínate el resto de su vida saber que por causa de alguien, de un descuido, perdió a un familiar.
5: No, sí, es algo increíble.
3: ¿Tú como ex agente te topaste en algún momento que fuiste llamado a una emergencia donde alguien en un vehículo dejó descuidado a un niño, incluso a una mascota también?
5: Sí, nos ha tocado mucho eso de mascotas y de niños, Francisco, donde hemos tenido que ir a intervenir, romper los vidrios de la ventana del automóvil para poder sacar ya sea al niño o a la mascota de la persona, que lo dejan, y es algo inexplicable que las personas lo hacen, porque entre veces hay gente, no es que se entienda, pero se puede comprender que hay gente que usa drogas, claro, y que se en su
3: En su vida real.
5: Sí, en la vida de ellos se les olvida y se va a su casa a dormir y dejan a su mascota o a su niño en el automóvil. Pero lo que no se explica es cuando una persona, una dama, va a hacerse las uñas y deja al niño o a la mascota en el automóvil. Eso es lo que no se puede entender.
3: Acaba de pasar un caso y viene a colación una señora que bajó, no sé si a un salón de belleza o a hacerse unas inyecciones, pero era algo así. Y ella aseguraba que dejó el aire acondicionado encendido en el vehículo, en su SUV deportivo, para que el niño estuviera cómodo. Pero no se dio cuenta que ese vehículo, aunque era muy nuevo, tenía un sistema automatizado, que después de cierto tiempo el aire acondicionado se apagaba, porque detectaba que no tenía movimiento ese vehículo, y dice, bueno, dejaron encendido el aire acondicionado y se apagaba automáticamente. Eso fue lo que pasó. Se le apagó el aire acondicionado, era, no sé, 100 grados, 102, 3 grados de temperatura. Dentro de un carro eso se incrementa. Pues ese niño parece que perdió la vida en el interior del vehículo, porque cuando ella salió, pues ya el niño no respiraba, algo así.
5: Lamentable, porque en este caso la familia no solo está perdiendo al niño, sino que la persona que fue, vamos a decir, la persona negligente, responsable, pero claro, no fue responsable, sino que fue irresponsable, negligente, de dejar a ese niño, esa criatura en el automóvil, va a terminar en la cárcel.
3: También tiene cargos, para que vean ustedes, amigas o amigos, por eso es importante que tomemos en cuenta esta serie de programas donde nos abren los ojos, donde decimos, bueno, ¿por qué lo voy a dejar? Prefiero no ir a donde tengo que ir y abandonar al niño. Al cabo, lo que pensamos todos, nomás voy aquí, en una bajadita, voy rápido, pero luego alguien le entretiene. No sé, pasan cosas donde usted inmediatamente se olvida, como dice Luis, de que realmente tiene una responsabilidad.
4: Creo que ese es un recordatorio muy importante, ¿no? Más con el clima que estamos viviendo, que no dejemos a nuestras mascotas, ni a nuestros hijos, ¿no? Por muy ocupados que estemos o por mucha prisa que llevemos, siempre hay que tener en mente, pues...
3: O por mucha prisa de querer cambiarse el color de uña o pintarse, pero bueno, pueden ocurrir sin duda alguna esos errores garrafales que no deberían de ocurrir, pero tenga en cuenta siempre, es una vida, y una vida depende de usted, porque usted le dio la vida, y de pronto que pueda perder esa vida por un descuido, como que realmente dice, bueno, ¿de qué sirvieron mis 9 meses de gestación? O porque realmente es muy triste, pero todo esto viene a colación por lo que estamos viendo.
4: Así es. Ahora bien, tomando el tema, y ya que estamos hablando sobre la importancia de que sí ayudan mucho las cámaras que tengamos y coloquemos en nuestras casas, y todo esto con la tecnología y demás, yo quiero preguntarle algo, Luis. ¿Cómo nosotros podemos también proteger a nuestros adultos mayores ante el fraude, que ellos son los más vulnerables en muchos casos?
5: Claro que sí, y vamos a estar hablando acerca de cómo podemos protegerlos a los adultos mayores, que son los más vulnerables, como tú decías, pero esto nos incluye a todos.
4: Bueno, hoy en día.
5: Hoy en día, sí. Es precisamente hace 2 días me llamabas por teléfono y estábamos hablando, y antes de que recibir tu llamada, mi esposa había estado hablando con el banco porque alguien le había cometido fraude en una de sus tarjetas donde le había hecho cargos sin la autorización de ella. Entonces esto es algo que no solo ocurre a los adultos mayores, sino también a nosotros, pero nuestros adultos mayores son una de las poblaciones más vulnerables ante el fraude, Viridiana, especialmente por llamadas telefónicas, mensajes de textos, correos electrónicos y personas que se hacen pasar por familiares, bancos o agencias del gobierno. Para protegerlos, lo primero es hablar con ellos con frecuencia sobre estas estafas. Deben saber que de ninguna institución legítima les pedirá por teléfono su número de seguro social, contraseñas, códigos de verificación o pagos con tarjetas de regalo, criptomonedas, transferencias urgentes. También es importante recordarles que no deben actuar bajo presión. Si alguien dice, pague ahora, o no le diga a nadie, esa es una señal de alerta. Lo correcto es colgar. También es importante verificar directamente con el banco, el familiar o la agencia correspondiente y pedir ayuda antes de enviar el dinero. Proteger a nuestros adultos mayores requiere información, paciencia y comunicación. Una conversación a tiempo puede evitar que pierdan los ahorros de toda una vida.
4: Creo que eso es muy importante, ¿no, Francisco? El mantener bien protegidos a nuestros adultos mayores, porque como bien lo decíamos, son los más vulnerables. Y aunque, como también usted lo decía, Luis, no solamente los adultos mayores, también nosotros creo que somos muy vulnerables a estos problemas con la tecnología. Y creo que también hay que tomar muy en cuenta, Francisco, que en muchas ocasiones nos puede estar llamando haciendo fraude o alguna institución, y lo que muchos hacemos es regresar la llamada a este número que no conocemos. Creo que en lugar de llamar directamente al número que conocemos de la institución o del banco para no ser víctimas de fraude.
3: No, Luis lo acaba de exponer muy fácil. Simple y sencillamente verificar que realmente sean llamadas legítimas, porque como dice él, ningún banco va a llamarle a pedirle el número de cuenta cuando el mismo banco se la dio. O sea, hay muchos detalles muy importantes. Incluso se daba en un tiempo que había que llamaban a las casas y decía, haga donaciones para el departamento de policía, haga donaciones para el departamento de bomberos. Sí hay ese tipo de programas, pero cuando son directos uno se da cuenta inmediatamente por el condado, por la ciudad donde vives. Pero había momentos en que decían, haga una donación al departamento de bomberos de su cuadra. Y tú decías, sí, cómo no, ¿a qué número? Mire, mándelo ahorita, no tarde mucho, haga esto, pero hágalo en esta cuenta. Te das cuenta que están dándote una presión, que quieren que les mandes inmediatamente. Eso indica algo que no está bien. O sea, eso te abre los ojos y dice, espérame, ¿por qué te urge que te mande las cosas? Es ahí donde dices, si yo hago una donación, no se preocupe, yo se la hago llegar al departamento que realmente hace ese tipo de donaciones o quiere donaciones. Y eso ayuda mucho a evitar el problema, Luis.
5: Así es, y digamos, alguien te llama y te dice, necesito que me hagas una donación al departamento de policía del Monte. Uh-huh. Y uno dice, oh, me están llamando de la policía del Monte, quieren una donación. Y te sientes inclinado a darla. Está bien que te sientas inclinado a darla. Pero decirle, ¿sabes qué? Voy a llamar a la policía del Monte y voy a confirmar con ellos que de veras están llamando para agarrar donaciones. Entonces ya tú verificas si eso es algo legal o no, o si es un robo lo que
3: quieres. No, y si no, esa misma persona te va a decir, sí, cómo no, con mucho gusto, puede llamar al departamento de policía y esperamos tu respuesta. Y ya está. Pero imagínate que te diga, no llame, hable conmigo ahorita, póngalo a esta cuenta. Es ahí donde dices tú, espérame tantito, de por sí te cometen fraudes en textos, en teléfono, te mandan texto diciéndote algo que realmente dices, yo no soy. Y te das cuenta que es alguien que está queriendo obtener tu información, y con la tecnología ahora es un robo increíble.
5: Y recuerda que ahora, muchas veces cuando verifican tu voz para autorizar algo, uh-huh, eso es lo que se usa. Entonces, entre veces lo que hacen es, te llaman para que tú contestes, uses tu voz, ya la graban ellos y ya van y con la inteligencia artificial la usan para que confirmes un cobro o un pago de...
3: Cierto, muy buen punto, sí. Luis. Y efectivamente está ocurriendo actualmente donde clonan tu voz, tu información, y ellos solamente esperan una respuesta. Aunque tú digas, es número equivocado, no es aquí, yo no soy. Ya con eso tienen el tono de tu voz y pueden adaptarlo a alguien más. Por eso es importante, si usted no conoce el número, sabe bien que nadie tiene que llamarle de un número que aparece ahí que no conoce, no lo conteste, no responda a él. Porque si es alguien que realmente quiere contactarlo a usted, le va a llamar o incluso le va a dejar un mensaje. Otro error muy notorio es, como decía Viridiana, uno trata de responder las llamadas a esos números sin saber a quién le estamos llamando. Y muchas veces esas mismas personas, en cuanto responde, dice, ¿de qué parte? Ah, sí, yo le hablé, sí, mire, tenga mucho cuidado con eso. Pero bueno, es parte de que usted pueda ser, sin duda alguna, ese timón especial en la seguridad comunitaria. Luis, en caso de ser víctima de un robo de identidad, bueno, pues, ¿cuál sería el primer paso a seguir? En este caso viene a colación porque ponías un ejemplo de tu señora que realmente estaba siendo engañada por alguien para usurpar su autorización y robar parte de esa identidad, porque eso ya es un robo de identidad, haciéndose pasar por alguien más.
5: En un caso así, mira, lo que se hace de inmediatamente, como nosotros, que nos pasó hace dos días, de inmediatamente llamar al banco. Eso es lo que uno tiene que hacer. Tiene que llamar al banco, a la tarjeta de crédito o empresa donde ocurrió el fraude, para bloquear o congelar la cuenta afectada y disputar los cargos no autorizados. Después, cambie sus contraseñas y active la verificación de dos pasos. Dice usted, ¿cómo es activar la verificación de dos pasos? No sé si te has dado cuenta que entre veces le piden a uno información en el banco para verificar que es uno, y después le mandan un mensaje a tu teléfono para que verifiques la
3: código,
5: clave que te mandaron.
3: Número, claro.
5: Eso es verificar los dos pasos para que tengan doble contraseña. Entonces, y reportar esto a la identitytheft.gov. Entonces es identitytheft.gov. Eso es un sitio oficial de la Federal Trade Commission. Ahí puede crear un plan de recuperación y generar una declaración de robo de identidad. También conviene colocar una alerta de fraude y congelar su crédito con una de las tres principales agencias, Francisco, que son Equifax, Experian y TransUnion. Una alerta de fraude solicitada con una normalmente se comparte a las tres. Entonces, si tú lo reportas a Equifax, a Experian o a TransUnion, ellos se encargan de reportarle a las dos otras agencias.
4: Entiendo que por ser adultos mayores hay que informarnos o que las personas busquen un poquito más de información al respecto, pero entiendo que algunas de estas antes mencionadas, por ser ya mayor de edad, digamos, ya estar en la, ya ser adulto mayor, creo que también agarran tienen descuentos. Entonces creo que sí es muy importante que la gente se informe bien y puedan tratar de proteger a sus adultos mayores de la mejor manera.
3: Yo creo que la mejor manera es estar al tanto de lo que pasa en el acontecer, y como dice nuestro invitado Luis, es importante tener en cuenta esa verificación doble, porque imagínese, por ejemplo, en un banco, usted queda de acuerdo en que le verifiquen cuando se haga un cobro de cierta cantidad, entonces ellos rápidamente le envían un texto a usted. Ha pasado, por ejemplo, usted quiere y llega un mensaje de pronto y dice, usted estaba queriendo usar su tarjeta en un restaurante McDonald's en Chulavista. Y de pronto dice, yo vivo acá en el este de Los Ángeles, yo no fui a Chulavista. O sea, ya cuando le están diciendo eso, alguien está cobrando o queriendo hacer un cargo con su tarjeta. Inmediatamente usted responde en esa llamada y dice, no. Y ya, con eso, automáticamente el banco cancela cualquier cobro que se quiera hacer. Todos esos son pasos que usted puede tener con su institución financiera. Por eso es importante, como dice Luis, verificar con ellos cómo usted puede protegerse más, porque créame, actualmente estamos muy desprotegidos a pesar de tanta tecnología. A veces la misma tecnología nos afecta a todos. Por eso queremos que usted esté consciente que sea parte de esta seguridad comunitaria y la gente tenga en cuenta que puede protegerse. ¿Cuáles son los problemas que hoy en día enfrenta nuestra comunidad?
5: Los problemas más grandes que afectan a nuestra comunidad es la falta de prevención. Muchas veces delitos como robo a vehículos, hurtos y vandalismos ocurren porque se dejan puertas sin asegurar objetos de valor visibles, como lo platicábamos antes, falta de iluminación. También enfrentamos problemas relacionados con, en nuestra comunidad, Francisco Viridiana, lamentablemente, violencia doméstica, consumo de sustancias, conflicto entre vecinos y fraudes que afectan especialmente a nuestros adultos mayores, lo que platicábamos. Algo que también afecta a nuestra comunidad es que algo que traen de nuestros países, de origen, cultura, pero es mucho y no le dan la importancia manejar bajo la influencia del alcohol.
3: Cuidado con eso. Imagínate los famosos DUI, donde, bueno, tú como agente del orden tuviste muchos casos de esos, me imagino, poder detener a un conductor que va ebrio. Porque muchas veces dicen, no, pues es que era, es sheriff, él no puede parar a nadie. Claro que puede. Imagínese, se lo enfrenta a usted, a un alguacil, usted va enfrente con un carro así chagueando, es lo que él quiere, la seguridad de todos los demás, no tanto de usted, de todos los demás, incluido usted. Pero en este momento es ahí donde, ¿por qué no le van a detener? Dele gracias que lo detengan, porque le evitan ocasionar quizás la muerte involuntaria o bien su propia muerte, Luis. Y yo creo que, como dices tú, el manejar ebrios para muchos es como para que vean qué hombre soy. Pero tengan mucho cuidado, porque ese machismo no existe.
5: No existe y no se perdona aquí donde vivimos.
3: No, y las multas que son ahora, imagínate.
5: Aproximadamente un DUI, después de el abogado y lo que cobra la corte, viene saliendo entre $15,000 a $20,000.
3: $15,000 a $20,000, sin contar su antecedente, que le va a afectar muchísimo. Incluso en estos casos hay personas que están tratando de arreglar su estatus migratorio, y si tienen registros de ese índole actualmente, pues puede ocasionarles problemas para ello. Por eso es importante que usted tenga en mente que el ponerse tras un volante con algunas copas de más, ni con una ni con dos, mejor deje que alguien más maneje. Por eso tuvo mucho éxito, recuerdo yo, cuando la Patrulla de Caminos de California impulsaba programas como el conductor designado, donde alguien más manejaba, y siempre antes de la fiesta decían, tú te vas a encargar de regresarnos a la casa y tú no vas a tomar más que pura agua.
4: El conductor asignado, que se le llamaba, ¿no?
5: Así se le llamaba, claro. Y si no tenemos conductor asignado, un Uber o un Lyft,
3: actualmente ya
5: mucho más barato que $20,000.
3: O un Waymo, ¿cómo le llaman a los nuevos vehículos también? Son sí, los autónomos también.
5: Y sin promocionar a nadie, pero va a salir más barato que unos $20,000.
3: Pero imagínate.
5: O cambiarle la vida a una más. Familia.
3: No, a una familia completa. Se han dado casos donde una familia pierde la vida por completo. Y estamos hablando de papá, mamá y dos hijos. Y cuando bien les va, imagínese. Y muchas veces el que causó el accidente salió ileso. Imagínese usted. Usted que fue borracho, que está tomado, que sabe, bueno, me imagino que debería de saber que no debe de manejar, y ocasiona esa muerte, y de pronto dice, ay, ¿por qué lo hice? Porque estaba tomado. Por eso es importante que usted tenga en mente, el alcohol puede afectarnos a todos. Por eso, como dice nuestro invitado, imagínese cuántas veces no se topó él haciéndoles exámenes de sobriedad a algunos conductores que podrían decirle, no, yo no estoy tomado, y les ve la cerveza en la mano. Yo creo que todo ese, como dices tú, es una costumbre que no debería de ser. Ahora, si tú estás en este país, mucho menos, sabiendo las consecuencias que te va a ocasionar, y el resto de tu vida realmente, ocasionar la pérdida de una familia. Imagínate tú, Luis, un gasto de $10,000, $15,000, $20,000, un DUI, que eso se perdió en unas cuantas horas de parranda, de alcohol, qué sé yo, y de descuido. Yo creo que aquí la responsabilidad es muy importante.
5: Así es, y recordemos que la seguridad de una comunidad no depende únicamente de la policía. Depende de la comunicación, de reportar a tiempo, de cuidar a nuestros vecinos y de trabajar juntos para prevenir antes de tener que lamentar.
3: Sin duda alguna, prevenir antes de lamentar.
4: Ahora bien, ¿qué consejo nos podría dar para no ser presa fácil de un fraude cibernético?
5: Lo que tenemos que hacer es no ser víctimas de un fraude cibernético. Sería tener todas nuestras contraseñas, no compartirlas con nadie. No caer en lo que le llaman muchas correos electrónicos que se llaman phishing. Sí, eso es tener conciencia de eso, y de esos correos electrónicos no son exactamente lo que la dirección de un correo real. Entonces pongamos mucha atención a estas direcciones que entre veces viene como forma de un ejemplo de Facebook o de alguna compañía, pero siempre viene algo diferente en la dirección. Entonces hay que poner mucha atención a eso,
3: sobre todo en estos tiempos con la tecnología. Imagínese usted tener siempre en mente, como dice nuestro invitado Luis, tener en mente la precaución, el cuidado, porque sabemos que muchas personas, bueno, pues muchas veces le dicen a alguien más que confían en él, utilízame o abre o tráeme dinero del banco, utiliza mis códigos, mis cuentas, aquí está mi número clave, se lo das porque tienes confianza en esa persona. Bueno, qué bueno que sea una persona, posiblemente será su hijo, pero aún así ha pasado en la misma familia que de pronto usted ve cargos que usted no está haciendo, y cuando pregunta, ah, sí, yo es que el otro día que me dice, pues aproveché y mira, y tenga mucho cuidado, porque yo creo que aquí la precaución antes de la acción ayuda muchísimo, Luis, sobre todo.
5: Francisco, y eso es importantísimo lo que dijiste, y ocurre cuando hay adultos mayores que todavía tienen a su bebé de 45, 50 años viviendo con ellos, que tiene la autorización de sacar dinero o tiene la clave, y va y les deja vacía la cuenta a los papás.
3: Y después, ¿por qué es mi hijo? Pues, ¿cómo le voy a hacer algo? No, ni modo, ya me amoló. Pero qué bueno que fue mi hijo, es lo primero que uno piensa. Pero aquí lo importante es tratar de educarnos un poco más en esas precauciones, señoras y señores. Por eso este programa comunitario, de darle a usted a entender que la seguridad es muy importante. El día de hoy, nuestro invitado, pues está platicando realmente las experiencias que no solamente ha vivido también como esos 28 años como alguacil en el condado de San Bernardino, sino también la experiencia que él ha acumulado en el transcurso de todos esos años para poder protegerse. Imagínese, él mismo expuso un caso donde un familiar se vio timado por alguien, cuando ahí yo creo que la esposa de él debería haber dicho, pues aquí está mi esposo que es alguacil, imagínese, es sheriff. Entonces sí, la persona que le está llamando va a colgar inmediatamente, porque va a decir, incluso a lo mejor ya me rastrearon. Pero yo creo que es un ejemplo que ponemos, Luis, y no porque te ocurrió, realmente lo sentimos que te haya ocurrido o que haya ocurrido con tu esposa, pero es un incidente que pones el ejemplo de que puede pasar en cualquier familia.
5: Eso es para que miremos y nos demos cuenta de que nosotros, aunque seamos policías o que hayamos sido policías, no estamos exentos del fraude de lo que hay allá afuera en el mundo.
3: Por eso la precaución, imagínense, y nuestro invitado tiene mucho conocimiento, sabe cómo protegerse, tiene todos los elementos necesarios, y aún así alguien más trata de aprovecharse. Por eso es aquí este programa donde usted puede ser parte de esta seguridad comunitaria y no necesita ninguna junta, ninguna reunión para poder estar seguro en su propio hogar. Aunque a veces no lo estamos, ni en nuestra propia casa, que alguien trata de entrar a su casa a las horas de la noche. Bueno, pues usted inmediatamente repórtelo. Afortunadamente tenemos un número de emergencia 911, donde la gente puede llamar en ese momento, hacer su reporte inmediato, y las autoridades, créame, en segundos pueden llegar a su casa para protegerlo. Muchas veces la gente dice, no es que tardaron una eternidad en llegar, Luis, pero es que en esos momentos los segundos son eternos, Luis, porque nosotros estamos enfrentando una situación de emergencia. Por eso es que a veces decimos, tardaron mucho, pero no fue, porque realmente de la estación más cercana, o a veces los alguaciles o los policías en camino escuchan la emergencia y están a la vuelta, pues llegan de inmediato. Esa es una situación que debemos de tener en mente, que esos números de emergencia siempre tenerlos a la mano, Luis.
5: Así es, y recordemos que es importantísimo que el 911 es solamente para emergencias. Hay personas que llaman para ver cuándo va a pasar el camión de la basura al 911, que cuándo va a haber corte de luz o algo así. Eso no es para esas llamadas. Ahí, si quieren ustedes comunicarse con la policía, hay un número que usted puede llamar que no es para emergencias y lo van a atender muy bien. Ahora, si es una emergencia y realmente es una emergencia, llame al 911 y ahí le van a atender pero por favor no saturemos el 911 con llamadas que no sean de emergencia.
3: Y sobre todo en tiempos de emergencia, imagínese usted llamando para hacer una pregunta, ¿cuándo va a jugar su selección de fútbol? O cualquier otra pregunta, usted está afectando una llamada realmente en emergencia de alguien que podría estar necesitando paramédicos, alguien que están queriéndole robar en su casa, a una persona mayor, como dice Viridiana, aquí la preocupación de los adultos mayores que a veces ya viven solos, y bueno, hay gente que lo identifica, que viven solos y se aprovechan y tratan de timarlos o de llegar a su casa, de que les abran la puerta. Por eso es importante que nunca abra la puerta, toque quien toque. Hay veces que llega la policía y dice, soy policía, ábrame la puerta. Usted inmediatamente va a poder comprobar si realmente es policía, porque la mayoría, creo que todos, se identifican para poder detectar que son alguaciles. Incluso hubo un tiempo, una campaña, Luis, en que la gente podía llamar inmediatamente al departamento de policía de su ciudad y decir, oiga, aquí tengo un policía que me está... Ah, sí, o sea, trataban de comprobar realmente que eran auténticos, porque actualmente se disfrazan también.
5: No hay nada de malo que llamen a la policía, a la oficina de la policía de su ciudad, para verificar que la persona que está tocando la puerta de veras realmente es un policía y no es una persona que nada más decidió vestirse así.
3: Ahora, si el policía quiere entrar, él va a traer una orden para entrar a su casa. O sea, hay muchas formas de poder comprobar que realmente sí son policías. Recuerdo yo un caso también muy especial. La policía llega a 3, 4 de la mañana, toca la puerta, pero uno ve inmediatamente, sí, que se le ofrece oficial, vive fulano de tal aquí. No, aquí no vive oficial. Seguro que no vive aquí oficial. ¿Me gusta pasar? Pase. O sea, es ahí donde muchas veces tenemos tanta confianza que a veces nos descuidamos. Porque si están buscando a alguien y que por error llegaron a esa casa y usted dice que no y es en realidad no, pues yo creo que la autoridad en ese momento, bueno, pues está respondiendo a una emergencia que recibieron. Y yo creo que es por eso que hay que tener mucho cuidado en estos tiempos, Luis.
5: Así es, lo has dicho de una manera muy, muy perfecta.
3: No, imagínate tú con esa experiencia de 28 años, pues imagínate.
4: ¿Cuál es la diferencia entre un policía y un alguacil?
5: Muy, pero muy buena pregunta, Viridiana.
3: Pues los dos te meten a la cárcel.
5: Sinceramente, no hay ninguna diferencia. Los dos van a la misma academia. Lo único, digamos, hay departamentos más pequeños, como se puede decir, como el departamento de El Monte que mencionaba antes, que no tienen su academia. La policía, por ejemplo, aquí donde nosotros vivimos, la policía de Los Ángeles, lo que es LAPD, ellos tienen su propia academia donde mandan a sus oficiales al entrenamiento para hacerse policías. Y los sheriffs de Los Ángeles también tienen su academia. Entonces, lo que hacen departamentos pequeños como Baldwin Park, Huntington Park, El Monte, como ellos no tienen sus academias, deciden mandarlos ya, si quieren, a la academia de LAPD, o deciden mandarlos a la academia de los sheriffs de Los Ángeles, donde les... ahí es el dinero, donde le salga más barato. La diferencia es de que hay ciudades que no tienen el presupuesto para mantener un departamento, entonces contratan al departamento de los sheriffs, a los alguaciles de los sheriffs, a que patrullen las calles de esa ciudad, ya que así les sale más barato porque no están manteniendo a su propio departamento.
3: Además, el alguacil, imagínate, es alguien que está en todo el condado. Entonces, la policía es por la ciudad. Y yo creo que ahí, como dice Luis, pues el trabajo que llega más es al alguacil. Porque imagínate, en los condados, por ejemplo, en el condado que él trabajó, San Bernardino, uno de los condados más ocupados en esa área.
5: Pues sí. No sé si ustedes lo saben, pero el condado de San Bernardino es tan grande, el terreno que cubre, que podría ser un estado de la nación. Es tan grande como el estado de Rhode Island. Entonces es bastante grande, y sí, hay muchas diferentes tipos de gente, de comunidades a las que tiene que cuidar el departamento.
3: Cuidar y servir, y lo único que usted tiene que hacer como comunidad es adaptarse a estos programas de comunidad y ayudar a los agentes del orden. Sobre todo, ya escuchó usted en este programa de seguridad comunitaria todas las respuestas que nos ha dado Luis, y es una respuesta que nos llega en un momento ideal para estar protegidos todos nosotros, la seguridad familiar, la seguridad de nuestra comunidad. Y créame, si usted ayuda, colabora con las autoridades en protección en su vecindario, con eso hay para empezar a ayudar más a las autoridades en momentos difíciles. Y yo creo que este es un momento en que todos los que estamos escuchando este programa hemos aprendido sin duda alguna de este programa. Bueno, pues realmente nos quedan los últimos minutos, Viridiana. Agradecer a nuestro invitado para estar o por estar el día de hoy con nosotros.
4: Bueno, antes que nada quiero también agradecerte a ti, Francisco, por permitirme compartir este programa con toda nuestra audiencia. A Luis Pérez le agradezco mucho, siempre lo saludo con mucho afecto y mucho cariño. Usted sabe que es de casa y como lo estimamos, en casa.
5: Pues muchas gracias por la invitación, es de veras muy bonito haber podido compartir los micrófonos con ustedes y compartir esta información para nuestra comunidad, ya que es importante que nuestra comunidad esté al tanto de cómo puede ayudarse y ayudar a sus familiares, a sus vecinos y a toda la comunidad, ya que trabajando juntos podemos tener éxito y estar más protegidos. Y de veras que para mí es un honor servir a nuestra comunidad.
3: Bueno, Luis Pérez, imagínese usted, ex alguacil, ya jubilado, 28 años de servicio en el condado de San Bernardino. Eso le indica a usted la experiencia que tiene, y nosotros más que nada agradecerle el tiempo que se dio para venir a hacer este programa, donde cuando le dijimos es un programa para la comunidad, dice, bueno, tratándose de la comunidad, lo he hecho por 28 años asistiéndolos, ayudándolos, un programa más con mucho gusto. Y créeme que esto nos ayuda muchísimo saber de alguien que se preocupa por la comunidad, y no solamente ver a los alguaciles o a los policías con miedo, sino verlos como personas como nosotros, que simple y sencillamente tienen un trabajo más peligroso. Ellos salen, uno también sale y no sabe si regresa a casa, pero imagínense, un alguacil, un policía, expone cada segundo que sale su vida en las carreteras, en las calles. Hay personas que realmente obedecen a las autoridades, y bueno, realmente queremos que todo mundo haga eso, obedecer a las autoridades, y si usted puede ayudar a colaborar con ellos, hacerlo, que es muy importante, y así se evitan muchos problemas, Luis.
5: Así es, se evitarían una cantidad de problemas. Y Francisco, Javier y Viridiana, estoy aquí para servirles cuando ustedes lo necesiten.
3: Bueno, pues nos da mucho gusto, amigas y amigos. Hoy tocamos un tema muy interesante, seguridad comunitaria. ¿Cuál fue el objetivo? ¿Cómo tener en cuenta esa seguridad? La actividad de los elementos del orden, cómo ellos pueden protegernos y cómo ellos pueden proteger más a la comunidad con la ayuda de ustedes. Por eso ese programa muy interesante. Bueno, y por último, Luis, aprovechando tu tiempo, yo sé que ya vas de salida, pero nuevamente, ¿nos puedes recordar esa página de información a través de la internet que nos diste durante el programa para que la gente la tenga en cuenta todavía, o alguien que trató de escribir y no puso la dirección o a quién dirigirse, por favor?
5: Claro que sí, la página es, si usted quiere reportar que le han robado su identidad, es identitytheft.gov. Entonces es identitytheft.gov, identitytheft.gov.
3: Bueno, ya escuchó usted, hasta en español, muy buen español. Muchísimas gracias nuevamente, Luis, te felicito, y no será hasta una próxima oportunidad. Y a nombre de toda la comunidad a donde llegue este programa, te agradecemos tu servicio, tu tiempo, y bueno, más que nada el día de hoy tu colaboración con nosotros.
5: Muchas gracias,
3: Viridiana, a trabajar en el siguiente invitado. Muchas gracias.
4: Gracias, Francisco.
3: Hasta un próximo programa de nuestra comunidad. Gracias a usted y hasta la próxima.
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3: Gracias por la atención y hasta el siguiente programa con temas de interés general.
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2: Gracias por estar con nosotros, sean bienvenidos a Cuatro Gallos a las Cuatro. Yo soy Carlos Millán y a nombre de todo el equipo que hace posible este programa, le agradezco aparte tiempo para disfrutar de la música, las canciones y los invitados de nuestros Cuatro Gallos. Así que, aquí arrancamos, Cuatro Gallos a las Cuatro.

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1: Arrancamos el programa de hoy dando la bienvenida al gallo número uno, Pedro Infante. Hoy viene acompañado por una joven. El último día de mayo de 1937, en un gran baile amenizado por la Orquesta Estrella en el Casino Umaya de Culiacán, Pedro conoce a una bella dama, María Luisa León. Pronto, el cantante busca un suplente para la batería y se aproxima inmediatamente a pedirle a aquella mujer el baile de una melodía. Desde ese momento, sus vidas quedarían relacionadas para siempre. Al día siguiente, Pedro dedica las melodías Enamorada y No sé por qué a María Luisa a través del locutor de la radio en su programa de canciones. Pero la dama nunca las escucha, pues el radio receptor que tenía en su casa estaba en reparación. De cualquier modo, María Luisa logra enterarse de tales dedicaciones que son el preludio al tradicional cortejo entre hombre y mujer. En una bicicleta y con su guitarra guamuchileña en mano, días después, el joven de 20 años Pedro Infante llega a su primera cita a la casa de la familia León. Canta algunas melodías y logra ganarse el afecto de todos. Durante los siguientes 2 años, Pedro y María Luisa vivieron un romance formal, de paseos, bailes y largas visitas de él en casa de ella. Pero el matrimonio, aunque deseado, estaba bastante lejos aún, pues el escaso sueldo del joven cantante servía para cooperar en el mantenimiento de sus numerosos hermanos, y no podría sostener una familia como la que se exigía para María Luisa. Las cosas estaban complicadas. Escuchemos ahora a Pedro Infante con la canción que le dedicó a María Luisa León a través del radio, Enamorada.

Y así es como nuestro gallo, un joven de 20 años, conoce a María Luisa León e inicia una relación que lo llevaría muy, pero muy lejos. Vamos a continuar con nuestro programa porque ya está listo, ya está preparado nuestro gallo número 2.

Damos la bienvenida al segundo gallo, Javier Solís, que viene estrenando canciones. Después del nacimiento del bolero ranchero, el 23 de abril de 1949, nuestro gallo estuvo muy pendiente de este acontecimiento, ya que tenía que cantar las últimas canciones que se tocaban en la radio. Javier Luquín consiguió su primer trabajo fijo como cantante. Eso fue en un bar ubicado rumbo a donde ahora se encuentra el Toreo de Cuatro Caminos, muy lejano a la colonia Tacubaya. Pero Javier hacía el esfuerzo de casi cruzar la ciudad todos los días. Desgraciadamente, el resultado no fue el que hubiera deseado nuestro gallo. Los asistentes a este bar estaban más interesados en tomar y platicar que escuchar a los cantantes. Algo que molestaba de sobremanera a Javier, que ya se había acostumbrado a ser el centro de atención cuando cantaba en el Salón Obrero o en el Salón Escandón. Nuestro gallo renunció al trabajo, y años más tarde le confesaría a su esposa, Blanca Estela Sainz, que nunca volvería a cantar en un lugar como ese, que era el colmo de la mediocridad, por algunos pesos, presentarse ante personas que van a platicar y a emborracharse. Vamos a escuchar esta tarde la hermosa voz de Javier Solís con la canción Conflicto.

A nuestro gallo Javier Solís no le gustó ser parte de la variedad de un centro botanero, como hoy abundan, pero bueno, así era en ese tiempo y nuestro gallo lo dejó por la paz. Vamos a continuar, ya está listo, ya está en la puerta, nuestro gallo número 3.

Damos la bienvenida a nuestro tercer gallo, José Alfredo Jiménez. Nuestro gallo nació en una casa marcada con el número 11 de la calle Guanajuato, muy cerca del centro de Dolores Hidalgo. Allí fue donde José Alfredo comenzó a dar muestras de su genio al cambiar la letra de canciones de Francisco Gabilondo Cricri, adaptándolas para dedicarlas a su gato llamado Demetrio. Nuestro gallo abandonó muy joven, a los 10 años, su ciudad natal para viajar a la Ciudad de México, en donde pasaría el resto de su vida. Es en la capital de la República en donde José Alfredo, a fuerza de voluntad e insistencia, logra dar a conocer su arte al gran público. Es curioso, pero estando en la Ciudad de México, nuestro gallo escribe canciones, al igual que Agustín Lara, haciendo evocación a lugares que no conoce. Y así como Lara le escribe una pintura a Granada, José Alfredo escribe El Siete Mares y Dios te señaló, sin aún haber conocido el mar. Sumerjámonos en la música de nuestro gallo escuchando la canción El Siete Mares.

0: Y ya en la fama y con la posibilidad, José Alfredo tampoco conoció el mar, no le gustaba mucho viajar, él se sentía muy cómodo en la Ciudad de México, pero eso sí, le escribió varias canciones al mar, que tal vez nunca conoció. Vamos a continuar porque ya está preparado, ya se listo nuestro siguiente gallo, que es el número 4.
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0: Está con nosotros el cuarto de los cuatro gallos, Jorge Negrete. Llega contento con su nueva película. Al éxito de Jalisco No Te Rajes le siguió La Infumable Sangre, Seda y Sol, en donde nuestro gallo vuelve a ser pareja con Gloria Marín. Muy a pesar de que su esposa, Lisa Christie, estuviera esperando a su primera hija, Diana. Para reconciliarse un poco con su público y con la crítica, Negrete acepta hacer la película Historia de un Gran Amor, dirigida por el esteticista Julio Bracho, y el guión era una adaptación de El Niño de la Bola, del escritor Pedro Antonio de Alarcón. Obviamente la pareja de Jorge en la película era nuevamente Gloria Marín, pero la pasión de la pareja se vio controlada por la aparición de un actor inesperado, Julio Villarreal, padre de Lisa Christie y en ese momento todavía suegro de Jorge Negrete. Con todo y eso, las escenas tuvieron una excelente realización y nuestro gallo recibió el premio Presidente de la República que otorgaba la Academia de Ciencias y Artes. La cinta fue un éxito en taquilla, con lo que Jorge Negrete nuevamente se pone en el primer lugar como un actor de primera línea. Vamos a escuchar al charro mexicano cantando la canción Coqueta.

0: Y es así que nuestro gallo, después de haber grabado una película muy mala como Sangre, Sede y Sol, graba otra película y otra vez sus bonos se levantan y sigue con su romance al lado de Gloria Marín. Vamos a hacer una pausa comercial, pero quédese con nosotros porque al regresar tendremos dos invitados sensacionales que van a compartir su música, su talento y su historia con nosotros. Vamos a la pausa comercial, regresamos, esto es Cuatro Gallos.
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Ya estamos de regreso en Cuatro Gallos a las Cuatro. Es un placer estarlo acompañando. Esperamos que disfruten el programa del día de hoy porque fue hecho especialmente para usted. Ahora, nuestros gallos van a presentar dos invitados sensacionales que van a convertir su música, su historia y su talento con nosotros. La primera es una cantante mexicana conocida como el ángel de la canción mexicana.

Ángela Miranda, conocida como el Ángel de la Canción Mexicana, nació en Querétaro un 20 de septiembre de 1981. Canta temas rancheros desde que tiene conciencia, ya que, dice ella, le viene de familia, de su padre y de su madre. Profesionalmente canta desde el 2004. En el año 2007 conquistó el primer lugar en el quinto festival del mariachi en Walt Disney en Orlando, Florida. En mayo de 2010 fue nombrada Revelación Ranchera del Bicentenario y obtuvo el premio Palmas de Oro, que fue organizado por el Círculo Nacional de Periodistas. Esta mujer porta el traje de mariachi con mucho respeto, moño color plata que hace resaltar más sus ojos verdes, pistola al cinto y sombrero de ala ancha. Tiene 4 producciones hasta el momento. Los últimos 2 discos los editó al mismo tiempo, Ángela Miranda Bohemia y Fiesta Mexicana. Vamos a escuchar esta tarde al ángel de la canción mexicana, Ángela Miranda, con 2 canciones, Yo Tengo Penas y un tema de Juan Saizar, hermosísimo, dedicado a la Virgen de Guadalupe.

0: Una joven mujer mexicana que está poniendo la música en todo lo alto, sobre todo en los Estados Unidos, Ángela Miranda, invitada a los Cuatro Gallos a las 4. Vamos a la pausa comercial, pero quédese con nosotros porque al regresar tendremos otro invitado sensacional que también va a compartir su música, su talento y su historia con nosotros. Vamos a la pausa comercial, regresamos, esto es Cuatro Gallos a las 4.
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0: Ya estamos de regreso en Cuatro Gallos a las 4. Muchas gracias por estarnos acompañando en esta tarde. Y ahora nuestra segunda invitada es una cantante originaria de Chinacates en Durango.

Luciana, cantante, compositora y actriz, cuyo verdadero nombre era Rosa María Velázquez, nació en el pueblo de Chinacates, municipio de Santiago Papasquiaro, en Durango, el 31 de agosto de 1940. Comenzó su carrera artística formando el dueto Rosita y Daniel, con su hermano Daniel Velázquez. Debido a su bella voz, la compañía de discos RCA la contrató en exclusiva como solista, grabando música ranchera, ahora bajo el nombre de Luciana, y logrando con su estilo tan personal innumerables éxitos. Hizo películas, programas de televisión y tuvo infinidad de presentaciones personales a través de giras por toda la República Mexicana, la Unión Americana, Centro y Sudamérica, donde cosechó grandes éxitos en los años 70. Desgraciadamente, en 1980 fallece de forma trágica, truncándose así un futuro brillante y prometedor. Vamos a escuchar a Luciana esta tarde con dos de sus canciones. Perdida y Tú Me Has Mentido es Luciana, invitada a los Cuatro Gallos a las 4.

0: Una mujer que además de cantante era compositora y que dejó un gran legado en la música mexicana. Vamos a hacer una pausa comercial, pero le pedimos que se quede con nosotros porque al regresar cerraremos el programa del día de hoy con tres canciones de tres películas de tres de nuestros gallos. Así que vamos a la pausa comercial, regresamos. Esto es Cuatro Gallos a las Cuatro.
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Ya estamos de regreso en Cuatro Gallos a las Cuatro. Gracias por estarnos acompañando. Y ahora vamos a escuchar tres canciones de tres películas de tres de nuestros gallos. Así que arrancamos con la primera. Viene de la película Camino de Guanajuato, una película filmada en 1955 y dirigida por el señor Rafael Valedón. En esa película estaba Lola Beltrán, José Alfredo Jiménez, nuestro gallo, Demetrio González, María Gentil, José Pidal y José Ruiz Vélez, entre otros. Vamos a escuchar de esta película la canción Paloma Querida, que es la canción que cantan iniciando la película cuando están los títulos de entrada. Ahí se avienta José Alfredo Jiménez, Paloma Querida. Así que escuchamos la canción Paloma Querida de la película Camino de Guanajuato de 1955.

0: Para continuar con nuestro programa, vamos a traer de una película filmada en 1965 y es una película homenaje o biográfica de un trío que hizo cualquier cantidad de éxitos y acompañó a todas las estrellas del cine mexicano de la época de oro. Estamos hablando de Los Tres Calaveras. Esa película se filma en 1965 y es dirigida por Fernando Cortés. Estaba Joaquín Cordero, Manuel López Ochoa y Rubén Cepeda, que hacían el papel de Los Tres Calaveras. Estaba Sonia Amelio, Armando Arreola y Alicia Bonet, entre otros. La canción que vamos a escuchar la canta nuestro gallo Javier Solís, que no aparece en la película, pero junto con Lucha Villa hacen la canción El Corrido de Los Tres Calaveras. Así que escuchamos a Javier Solís y Lucha Villa con la canción El Corrido de los Tres Calaveras de 1965.
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0: para cerrar el programa el día de hoy, traemos a nuestro gallo Pedro Infante con una versión hermosa de la canción La Gloria Eres Tú. Tal vez no es con mariachi, pero la versión realmente vale la pena. Esta la traemos de una película clásica, una película de 1952, que es Dos Tipos de Cuidado, en la que apareció junto al charro mexicano Jorge Negrete. Así que escuchamos La Gloria Eres Tú de la película Dos Tipos de Cuidado.
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Con esto llegamos al final del programa del día de hoy. Le agradecemos enormemente que nos haya acompañado. Esperamos que se haya divertido y que haya disfrutado las canciones y los invitados de nuestros cuatro gallos. Yo soy Carlos Millán. A nombre de todo el equipo que hace posible este programa, le agradezco su atención y lo cito claro para el próximo Cuatro Gallos a las 4.

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0: hijo. Gracias. Véngase para acá.
1: Gracias.
0: Bien bonito con el muchacho de Mariachi Chapala, de León, Guanajuato.

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Qué gusto enorme de saludarles en esta mañanita de lunes 14 de septiembre. Oiga, pues esta semana importantísimo para las festividades de la independencia de nuestro México, lindo y querido, de algunas partes también de Centro y Sudamérica, que celebran también su independencia, su libertad. Son exactamente las 5 de la mañana con 9 minutos. Aquí iniciamos Mañanas Musicales de 9:80 a la mera mera y que suene el acordeón. Servidor y amigo de usted, Alberto Murillo, le da la más cordial de las bienvenidas y ya sabe que le invito para que forme parte de este programa que estaremos conduciendo hasta las 10 de la mañana. Ya sabe que todos los días le invito para que le demos gracias a Dios. Es justo y necesario agradecerle a Dios porque nos da un nuevo día, un despertar nuevo. Un día para hacer cosas diferentes, un día para olvidar, un día para perdonar, un día para pues tener fe y esperanza de que todo va a cambiar, ¿verdad? Agradezco yo siempre la grata compañía de cada uno de ustedes. Pido me envíe su Espíritu Santo para que me dé facilidad de palabra, poder entretener en esta mañana. Usted sabe que todos los días siempre pido por los enfermos para que les dé su salud. Pido por las personas que tienen serios problemas para que les dé la solución. Pido siempre por los clientes que se anuncian aquí en el 980 La Mera Mera para que obtengan resultados positivos. Y todos los días le estaré recordando a usted que si cambia su forma de pensar, cambiará su manera de vivir para que lo intente. 5 de la mañana con 10 minutos. Hoy tendremos un día mayormente soleado. La temperatura máxima para el día de hoy alcanzará aquí en Los Ángeles 86 grados. La máxima será de 67. Esta mañana parcialmente nublado. En los restos del día tenemos temperaturas no muy calientes, pero sí con mucho sol, ¿eh? 5 de la mañana con 10 minutitos. Agradezco a todas las personas que ya están presentes. Por acá el buen amigo El Pepillo del Purititos Charcos, Michoacán. Saludos a todos los compas del Pepillo. Gracias a Mario Hernández, a Rita Gutiérrez de Yagualica, de González Gallo y al buen amigo Albino. Le mandamos saludos cordiales. 5 de la mañana con 10 minutos. Como siempre, todos los días le digo a usted, buenos días, Los Ángeles. Que suene el acordeón, pero que suene con los hermanos Banda de Salamanca, Guanajuato, México.

0: 5:16. Saluditos a todos los amigos que nos están acompañando, para toda la gente de Los Remedios Michoacán, municipio de Jiquilpan. Y arriba las Chivas. Creo que ganaron ayer, golearon a los Pumas, ¿verdad? Anda bien los chamacones. A ver, en el clásico, viene el clásico de clásicos. Este fin de semana, Chivas contra el América. Oye, en que suene el acordeón, aquí en el 980, la mera mera, y que suene el acordeón, ¿verdad? Así es, y que suene el acordeón. Vamos a presentarles una historia que el señor Paulino Vargas con los Broncos de Reynosa, pues, interpretó. La famosa historia de el famoso Mano Negra, ¿verdad? Este, pues, individuo que, pues, de nombre era Lorenzo, conocido y apodado como el Mano Negra, era un preso que logró escapar de la cárcel con gran astucia, comparado como una pantera por el color, ¿verdad? Los crímenes, que seguramente usted los ha escuchado, pues habla de aproximadamente un saldo de 32 personas a las que, pues, de alguna manera les quitó la vida. Y el ejército mexicano, o la tropa, como se le conoce también, le tendió una emboscada para capturarlo. Sin embargo, se habla de que el diablo lo protegió y las balas no le hicieron nada de daño. Y se habló de una huida en medio de una fuerte balacera que comenzó a las 6:00 p.m. y, pues, Lorenzo se enfrentó directamente al coronel que lideraba la tropa, lo asesina y logra escapar cruzando la frontera hacia acá, hacia los Estados Unidos. Y este tema, pues justamente lleva el título de el famoso Mano Negra. Vamos a escucharlo aquí, esta historia que, pues, escribió el gran Paulino Vargas con los Broncos del meritito Durango, pero ellos se llamaban los Broncos de Reynosa. El famoso Mano Negra, de nombre era Lorenzo Lencho.
1: Lado con Mano Negra, en el nombre lleva

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buenos días. Esta es la información de esta mañana de lunes 14 de septiembre del 2026. El presidente de los Estados Unidos, Donald Trump, resta importancia a los riesgos del acelerado avance de la inteligencia artificial que los expertos han advertido. El precio del barril de petróleo estadounidense supera los $102 tras los nuevos ataques en Medio Oriente. Y entra en vigor cambios a SNAP en octubre. La temperatura máxima para el día de hoy será de 86 grados, cielo parcialmente nublado, temperatura en Los Ángeles es de 63 grados. 980 informa.

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1: Saluditos cordiales para el buen amigo Jorquita de Tecuala, Nayarit, que nos está acompañando.

0: Ahí estaba el señor Juan Villarreal, que toca magistralmente el acordeón. Una historia muy bonita que yo conozco de Juan Villarreal y los Cachorros. Fíjense que cierto día un cliente le gustó su música y resulta que ese cliente era Mario Montes, el acordeonista de los Doneños. Aquellos que acompañaron muchas veces los Doneños en películas y grabaciones al famoso Eulalio González el Piporro. Fue Mario Montes que los invitó a grabar su primer disco con la marca de Discos de Oro, que eran socios de Willy López, un locutor. Y bueno, posteriormente Mario Montes y Ramiro Cavazos pues tuvieron la oportunidad de grabar su primera canción con el tema Pero Juanita. Un día tuvieron la dicha de partir a buscar un mejor porvenir y se fueron a una ciudad más grande, a Reynosa, Tamaulipas, donde conocieron allí, pues ni más ni menos que al señor Servando Cano y a los Relámpagos del Norte. Pues usted sabe, los Relámpagos, que estaban integrados ya por Cornelio Reyni y Ramón Ayala. Y en ese momento el señor Servando Cano representaba pues a ellos, a los Relámpagos del Norte. Ellos actuaban como los hermanos Villarreal cuando empezaron su trayectoria artística Juan Villarreal. Allí pues se les conocía así, como los hermanos Villarreal. Servando Cano los cambia de compañía y se los lleva a grabar a Discos Vego, donde por causa de pues una grabación cara, producción cara, pues tuvieron allí un receso, no pudieron grabar. Y en ese receso que tuvieron, muere el hermano de Juan, quien era José María Villarreal, perdió la vida en un trágico accidente automovilístico y la agrupación, pues pensaron que se iba a desintegrar. Con el tiempo, Juan Villarreal reagrupa al conjunto bajo el nombre de los Cachorros de Juan Villarreal de Valdemar García, con la nueva voz y bajo Sexto, y bajo obviamente la guía, por así decir, o la representación de Juan Villarreal, quien era el que llevaba la batuta, ¿verdad? En la actualidad, los Cachorros de Juan Villarreal se han inspirado en varios temas que se les han hecho películas, ¿verdad? Temas que pues han salido en la película y han tenido grabaciones también y giras artísticas por acá, por los Estados Unidos. Pero así se llamaban antes los hermanos Villarreal, y desafortunadamente tras la pérdida de su hermano José, pues Juan decide nada más quedarse con el nombre de los Cachorros de Juan Villarreal. Y si usted los ha visto en vivo, Juan Villarreal, haga de cuenta una comparación con el señor Ramón Ayala, que se le conoce como el rey del acordeón, toca muy bien el acordeón, don Juan Villarreal. Así es de que...
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1: Allá nos vemos por las calles de Chihuahua para pasearnos y darnos gusto los dos. Que suene el acordeón aquí en el 980, la vera vera de su radio. Buenos días. Tengo saluditos a todos los amigos que nos están acompañando desde temprano, abriendo líneas telefónicas por este lado. ¿Qué tal? Buenos días.
2: Buenos días. Solamente quería hacerle un comentario.
1: No va a ser el mismo del viernes, porque creo que es la misma del viernes, ¿no?
2: No.
1: ¿Este es otro comentario?
2: ¿Del Mano Negra?
1: Usted tiene... Negra.
2: Ese señor se llamaba David Navarrete, pero se puso el nombre de su primo, porque su primo fue el que lo trajo para acá. Él era muy un hombre muy... mucho dinero tenía.
1: Tenía billete.
2: Se vino a entrenar para usar pistolas, y él era primo de mi papá. Se llamaba David Navarrete, pero se puso el nombre de su primo para que no lo hallaran.
1: Para que no lo encontraran.
2: Apenas hace unos cuantos años, como 15 años que murió el señor.
1: Mira nada más, entonces puso el nombre de Lorenzo, pero no se llamaba Lorenzo.
2: Él era de Zaguayo, Michoacán.
1: Mira nada
2: más. Y ahí en la plaza de Zaguayo fue que pasó todo ese desorden. En el 61 fue eso.
1: Mira nada más.
2: Es ese comentario que le iba a decir, que su nombre de él era David Navarrete, era primo de mi papá él.
1: David Navarrete, entonces no era Lorenzo, como lo llaman.
2: No, el Lorenzo era su primo de él, pero él fue que lo trajo para acá a entrenarlo como pistolero a Texas. Lo trajo para que entrenara su herencia de él, la empleó en esa cochinada de saber cómo usar pistola. Jovencito. Sí. Tenía 20 años cuando pasó todo ese desorden.
1: Mire nada más. Wow, mire qué interesante cómo es el conocer cosas, el conocer personas que probablemente tuvieron un poquito más de conocimiento. En este caso de pues Lorenzo, que no era el nombre real de él. Que...
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1: Supuestamente la del primo. Bueno, pues ahí está, le agradezco sinceramente y muchas gracias por madrugar tempranito a escuchar el 980, la mera mera, aquí con su amigo Alberto Murillo. ¡Que suene el acordeón!
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0: Mañanas musicales de 980 a la mera vera, platicando por acá con el buen amigo Esteban. Me estaba pidiendo el número telefónico de la persona que yo recomiendo para que hagan su testamento, su fideicomiso, su living trust. ¿Ya lo hicieron o lo tienen? Háganlo. Muy importante hacer este documento porque el día de mañana uno nunca sabe cuándo, a qué horas y en dónde va a ocurrir. Y después sus hijos no van a tener manera de poder arreglar la situación cuando usted ya no esté. Los gastos de corte son bastante altos. Y mire, por $1,995 usted puede hacer su testamento, su fideicomiso con la persona que yo le recomiendo. 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Oiga, palencazo el día viernes entre los Tucanes de Tijuana y los Huracanes del Norte. Tucanes de Tijuana se llevaron, creo que el triunfo, si no mal recuerdo. Y bueno, pues el viernes vamos a tener otro tremendo duelo, otro tremendo palencazo. Vamos a estar representando la música de los Doneños contra los Montañeses del Álamo. Los Montañeses del Álamo contra los Doneños, tremendo duelo el día viernes próximo, aquí a través de 980 La Mera Mera con su amigo y servidor Alberto Murillo. Saluditos para los amigos que van conduciendo a esta hora de la mañana y que se desplazan por las diferentes calles y autopistas del sur de California. Nuestra amiga Silvia Berumen de El Nuevo Ideal Durango, le mandamos saluditos, y a todas las personas que el día de hoy, 14 de septiembre, estén de cumpleaños.
1: Estas son las mañanitas.
0: A todas las personas que estén de cumpleaños también, las personas que llevan los nombres de Crescenciano, de Crescenciano y de Crescencio, felicidades. Si usted lleva el nombre de Eustaquio o Eustaquia, muchas felicidades. Si lleva el nombre de Víctor, también permítame felicitarle en este 14 de septiembre, día de su mono, día de onomástico.

Felicidades a través de el 980, la mera mera, son las 6 de la mañana con 13 minutos. Saluditos cordiales. Felicidades cumpleañeras, cumpleañeros y los que estén de onomástico. Y como dice José María Napoleón, ¡vive! Con el acompañamiento del mariachi.

0: Si tú me quisieras un poquito, dice el inmortal Pedro Infante. Aquí en el 980, la mera vera, saludos al buen amigo Alfredo y a Helio y a su hermano Rogelio. Saluditos cordiales. Oiga, ¿qué hechos históricos ocurrieron un día como hoy, 14 de septiembre? Bueno, por si no lo sabía, en el año de 1847 las tropas de los Estados Unidos ocuparon la Ciudad de México. Un día como hoy, 14 de septiembre de 1803, en México, José María Morelos y Pavón escribe el documento Sentimientos de la Nación. Un 14 de septiembre de 1814, aquí en Estados Unidos, Francis Scott Key escribió la canción de El Star Spanglish Banner, el himno de aquí de los Estados Unidos. Un día como hoy, 14 de septiembre de 1886, se inventa la máquina de escribir. Y un día como hoy...
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1: El precio del barril del petróleo estadounidense supera los $102 tras los nuevos ataques del Medio Oriente. Entrarán en vigor cambios para el programa de SNAP en los Estados Unidos en el mes de octubre. El presidente Donald Trump resta importancia a los riesgos del acelerado avance de la inteligencia artificial que los expertos han advertido. La máxima temperatura para el día de hoy lunes será de 86 grados, la mínima de 67, el cielo está parcialmente nublado. La temperatura en estos momentos es de 68 grados. 980 informa.

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1: Saluditos a todos los jardineros de Atemajac, Juchipila, Zacatecas. Saluditos también para José Manuel Cárdenas. Al Coyotito, don Ramiro Cervantes, le mandamos saluditos a sus tíos, doña Carolina y don Rodrigo. A los amigos de las grúas. Saludos cordiales a todos los amigos que están prendiendo su radio a esta hora de la mañana.

0: cantó Adelita Tapia. Aquí en el 980, la Vera Vera de su radio. Buenos días, 6:42. Saluditos a todos los amigos que nos están acompañando. Puro Jerez, Zacatecas, dice por acá, los amigos del Cargadero. Mandamos saluditos a los amigos de Susticacán, la tierra de Don Lolo Morales. Saluditos cordiales, dice por acá, buenos días, Alberto. Recibo muchos saludos desde Santa Rosa, Jauregui, Querétaro, Querétaro, y para desearle a José Vences una semana con mucha actitud, Ofer Roa presente en 980, la mera mera. Saludos a mi artista de la radio, dice Eudoxia Rodríguez. Saludos a Don Miguel Chávez, que le encanta escuchar al señor Alberto Murillo, y a José Luis Chávez, puro Fresnillo, Zacatecas. Dice, buenos días, Alberto, un saludo para usted y a los amigos de Ameca, Jalisco, y a la Higuera, municipio de Ameca. Me complace con la canción de Cornelio, que se junten nuestros brazos. Bendiciones. Buenos días, Alberto, que todo esté bien. Un lindo inicio de semana con la bendición de Dios, su amiga La Chivis. Saludos para Helio, dice el tío Manuel Ávila. Y también para Graciela de Birriería con sabor a Michoacán, allí en Valencia, por la Creekside, le mandamos saluditos cordiales. Oiga, vamos a iniciar con los horóscopos en este lunes, y siempre arrancamos con el signo de Aries. Amigas y amigos de Aries, hoy estarás satisfecho con todo lo que logres. Esto se debe a que tu regente impulsa al sol mientras transita por tu casa de trabajo. Serás el ejemplo perfecto de el lema del coronel Saito: sé feliz en un trabajo. Revisa tus finanzas, eso sí, Aries, ¿eh? Para las personas que están regidas bajo el signo de Tauro, hoy tienes muchas opciones. Puedes trabajar de manera muy productiva o aprovechar esta misma energía para disfrutar de actividades deportivas, Tauro. Diviértete con los niños, explora las artes, el mundo del entretenimiento, la industria de la hospitalidad. Las relaciones con tu pareja o socios serán favorables. Escucha y coopera. Flojito y cooperando, ¿verdad? Horóscopo de Géminis. Hoy tendrás mucha energía para hacer mejoras en el hogar. También, amigas y amigos de Géminis, podrías involucrarte más de lo habitual con uno de tus padres, familiares. Mientras tanto, las relaciones con tus compañeros de trabajo serán excelentes. Géminis, acepta la ayuda de alguien. Un romance relacionado con el trabajo podría estar tomando forma. Organízate mejor, Géminis. Cáncer. Disfruta de un viaje corto, atiende tus citas y pendientes, aprovecha tu oportunidad para vender, promocionar, comunicar o enseñar. Todas esas actividades serán especialmente favorables para ti el día de hoy. Además, Cáncer, te sentirás lleno de energía, lleno de ti mismo y con muchas ganas de expresarte. La gente escuchará lo que tengas que decir. Socializa. Para las personas que son del signo de Leo, tendrías buenas ideas para ganar dinero y también la energía para ponerlas en práctica, pero podrías hacerlo de manera pública o discretamente detrás de escena. También será un excelente día para recibir invitados en casa, ya que las relaciones familiares, especialmente con las mujeres de la familia, estarán llenas de afecto. Relájate en casa, para ti, Leo. Amigas y amigos de Virgo, para ustedes, amigas y amigos de Virgo, este será un día muy positivo. El sol está en tu signo y recibirás el impulso de energético Marte, mientras la luna se alinea con Venus en tu casa de las comunicaciones. Estarás en el lugar correcto, en el momento indicado, diciendo lo correcto a la persona adecuada. Un día ganador, una conversación muy animada te hará sentir bien, Virgo. Libra, hoy podrías preferir mantener un perfil bajo y trabajar entre bastidores. Aún así lograrás mucho. Con Mercurio en tu signo, sentirás un fuerte parte de los horóscopos en esta mañana de lunes 14 de septiembre. Saludos cordiales, dice por acá, a nuestra amiga La Chivis, que todas las mañanas nos escucha. Dice, buenos días, Ejutla, Jalisco, presente. Nuestra amiga que todas las mañanas nos acompaña, Vicky, doña Demetria. Y también un saludito para la chaparrita, que está iniciando actividades, y a todos los de boleros, la gente de Arandas, Jalisco, que escucha 980, la mera mera. Alberto, deme el número telefónico de la persona que usted recomienda para los fideicomisos. Ahorita se lo mando, amiga o amigo que me mandó el texto, para que se ponga en contacto con esta persona. Somos 980, la mera mera, mañanas musicales.
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0: Mañanas musicales de 980 La Vera Vera. Saludamos también al señor José Luis López. Gracias, amigo José Luis López. Y bueno, también un saludo muy, muy especial a usted que escuchó el mensaje de texto para que envíe la palabra F-150. ¿Le gustaría ganar una playera oficial de LAFC? 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
10: Saluditos para el Libras, que le manda saludos a don Rafita Llévanos y a su mamá, que van rumbo a la chamba, y a sus hermanos también. A la familia, llévanos en la celebración del cumpleaños del Negro y también de Libras. Hoy por...

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0: El estilo de los chicanos, los Bookies, aquí en el 980, la mera mera de su radio. Buenos días. Vamos a continuar con los horóscopos en esta mañanita de lunes, un poco nubladita, ¿eh? Vamos a terminar con ellos y ahora corresponde a nuestros amigos de Escorpio. Hoy la luna se alinea con armoniosa, pues ventaja para ti. Habrá una combinación muy favorable, Escorpio. Estarás encantadora o encantador con todo el mundo y por eso todos querrán disfrutar de tu compañía. Tu carisma convencerá a otros de sumarse a tus proyectos e ideas. ¿Sales ganando, Escorpio? Sagitario, hoy causarás una gran impresión en los demás porque el sol se encuentra en la parte más alta de tu carta astral, colocándose bajo una luna y bajo una luz muy favorable. Marte intensifica esta influencia, haciendo que prácticamente brilles ante los ojos de los demás. Aprovecha esta ventaja, disfruta de un momento de tranquilidad a solas, Sagitario. Capri, Capricornio, aprovecha cualquier oportunidad para viajar o hacer algo que amplíe tus horizontes. Sentirás un fuerte deseo de hacerlo. Disfruta aprendiendo a través del cine, los estudios o las conversaciones con personas de diferentes culturas. También te entusiasmará a conocer lugares nuevos o experimentar algo distinto. Un romance con un amigo podría comenzar. Sea amable y sociable, ¿eh? Capricornio. Acuario, las conversaciones sobre quienes pues te rodean serán muy importantes y bueno, también habrá algunas deudas y dudas relacionadas a asuntos de impuestos, con seguros de vida y además con la Luna y Venus que están alineados en la parte más alta de tu carta astral tendrás gran visibilidad y muy, muy probable que estas conversaciones resulten favorables para ti. Todos lo notarán, recibirás admiración. Para ti, amiga o amigo de Piscis, hoy podrías atraer a una persona directa y franca como otra influencia que favorecerá el romance con alguien diferente. Esto podría marcar el inicio de una atracción especial. Al mismo tiempo, también será un excelente día para disfrutar de actividades sociales y ejercicio físico. Explora y aprende algo nuevo. Bueno, pues ahí están los horóscopos. Alguien me había pedido otro signo que no lo escuchó, el signo de Leo. El signo de Leo, a ver, amigas y amigos de Leo, dice por acá, tendrás buenas ideas para ganar dinero y también energía para ponerlas en práctica. Podrías hacerlo de manera pública o discretamente. Detrás de escena también será un excelente día para recibir invitados en casa, ya que las relaciones familiares, especialmente con las mujeres de la familia, estarán llenas de afecto. Relájate en casa, Leo. Saluditos cordiales a esta hora de la mañana. También por acá dice, buenos días, Alberto. Un saludo muy, muy especial a mi esposo Everardo Latorre, que le está echando ganas a salir adelante por su salud, de parte de su esposa que lo ama con todo su corazón. Gracias. El buen amigo Rudy de Wilmington, le mandamos saluditos a toda la gente de Michoacán y de Jalisco, Zacatecas también, que están que estuvieron en la Feria del Caballo Español en Zero of Industry. Bueno, pues ahí les mandamos saluditos cordiales. 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
1: Muy buenos días. Son las 7 de la mañana con 32 minutos. 980 Informa. El Departamento de Seguridad Nacional propone quitar 60 días de gracia a inmigrantes con visa de trabajo. California enfrenta un calor récord y evita apagones. El secreto está en sus baterías gigantes. El presidente Donald Trump buscará cambiar el censo del 2030 para millones de inmigrantes y que podrían quedar fuera del censo de los Estados Unidos. La temperatura máxima el día de hoy será de 86, mínima de 67. El cielo.
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0: Mañanas musicales de 9:80 a la mera mera, el tema de Ángeles Ochoa. Oiga, en un ratito le voy a platicar una nota que salió concerniente a el poder vivir aquí en Los Ángeles, un poquito, pues no un poquito, sino mucho, muy caro. 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

El viaje musical de los 80s a las 8 a través de el 980, la mera vera de su radio en esta mañana de lunes 14 de septiembre, nubladita por cierto, Muchas gracias a todos los amigos y amigas que ya nos están acompañando. A todo el equipazo del taller mecánico Cocula, muchísimas gracias, de todo corazón allí para todo el equipo, Sergio Junior, para Luis Beto, Luis, el buen amigo Raulito y el Sammy, muchas gracias Sammy, A todo el equipazo del taller mecánico Cocula, buenos mecánicos, de toda confianza, recomendados, para que pasen por allí. En el área de North Hollywood, ahí están nuestros amigos del taller mecánico Cocula. Saludos al Ronco de Jacona, al Mollejas de la Villita. Muchas gracias, gracias por estar en sintonía de el 980 La Mera Mera. Ahí me saludan al tío Miguel Robles y a la tía Zenaida. Saludazos al buen amigo Benito Santamaría, el orgullo de Guerrero, México. Buenos días también a todos los amigos que nos están acompañando por acá, dice, buenos días, mi Beto, feliz inicio de semana, el Talibán presente, ayer lo anduve buscando, pues se nos atravesaron unas cosillas por allí, mi querido Talibán, le mando un saludito, sé que siempre usted está presente, ¿verdad? También dice, buenos días, Alberto, saludos para toda su audiencia, dice, saludos para los de Ameca, Jalisco, bendiciones a la señora Rosa Gómez, le mandamos saluditos, Gracias de todo corazón. Oiga, el viernes el palenque va a estar en manos de los doneños y los montañeses del ánimo. Los montañeses del ánimo y los doneños se van a enfrentar el día viernes aquí en el 980, la mera mera de su radio. De los tantos temas que grabó el señor don Vicente Chente Fernández y muchos temas de a caballo. Este tema lo compuso el señor Federico Méndez y lleva por título el famoso cuatrero, un caballo de alta y de linda estampa. Le cambiaron el color porque ganó un montón de carreras y corriendo él era un primor. El famoso cuatrero.

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0: Saluditos para las amigas y amigos que son de por allá de la villita Jalpa, Zacatecas. De allá es nuestra amiga Delmira también, que seguramente lleva la chamba. 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

0: Los 80 a las 8, aquí en el 980, la mera vera de su radio, pendientes para el certificado de 50 dolarotes, cortesía de Mariscos Colima, Rigo Taco. 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Saludos al buen amigo don Rigo Meléndez, al tocayo Beto y a Luisito, y como siempre, ¡ay, te miro, Sandrita!
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0: Buenos días, el presidente Donald Trump dice que permitirá a compañías chinas fabricar autos aquí en Estados Unidos a cambio de controlar el personal local. La carga pública en Estados Unidos está a punto de entrar en vigor, a quienes podrían afectar son a los hispanos. El Departamento de Seguridad Nacional dice que podría quitar 60 días de gracia a inmigrantes con visa de trabajo. La temperatura máxima para el día de hoy, lunes, será de 86 grados, mínima de 67, el cielo parcialmente nublado, con temperatura en estos momentos de 70 grados. 980 informa.
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0: La folclórica más bonita, el tema del cofrecito del señor Juan César. Aquí en los 80s a las 8. Saludamos a Raimundo Garay.
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0: Que nos está acompañando aquí en este viaje musical de los 80s a las 8. Oiga, el señor Paulino Vargas se identificó por escribir muchos corridos de, pues usted sabe, de el narcotráfico. Pero también hablaba su corazón y de vez en cuando escribía temas llegadores. Por ejemplo, el tema que le voy a presentar a continuación es de la autoría de él. Y en el año de 1989 fueron los invasores de Nuevo León quien le grabaron este tema al señor don Paulino Vargas. Aquí le presento el tema de Bajo Mil Llaves. No pertenezco al mundo donde vives. Lo sé y eso me causa gran tristeza. Tú vives incrustada en la fortuna y yo vivo encadenado a la pobreza. Esta canción también la cantan los Broncos de Reynosa, ¿eh? El tema de Bajo Mil Llaves, en los 80s a las 8.

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así se llamaba el gallito fino del Meritito Guerrero, México. Saluditos a la gente de Guerrero, al buen amigo Benito Santa María. Oiga, mis amigos del Sereno Meat Market que ya nos han acompañado, les mandamos saluditos allí para todos los del departamento de carnicería con don Rafita. Don Rafa, saludos a todos los carniceros y a las chicas que tienen allí en la ciudad del Sereno, en el Sereno Meat Market. Saludo también para el buen amigo Nicasio de Comala, Colima, el que arregla pues las secadoras, lavadoras y refrigeradores, ¿verdad? Ahí le mandamos saluditos, gracias por estar en sintonía de el 980, la mera mera de su lado. A mis amigos del Sandwicheto, comandados por el Huito Soria, y en la ciudad de Paramount, le mandamos saluditos, Huito. Enrique Franco compuso este tema y los Tigres del Norte lo grabaron en el año de 1989. Eres mi buena suerte, porque al conocerte todo cambió de mí. En los 80s a las 8 del 980, la mera mera.

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Y adiós Canoa, aquí en el 980, la mera mera de su radio. Los hermanos Saiza la cantaron en esta mañana muy nublada, por cierto, de lunes. Oiga, mañana va a ser un día de fiesta en nuestro México lindo y querido. Este fin de semana hubo varios eventos aquí para celebrar pues un año más de la independencia de nuestro México lindo y querido. Y bueno, pues mañana el grito de independencia, mañana 15 de septiembre en México y en algunos otros lugares del extranjero, consulados, ¿verdad? Por ejemplo, aquí en Estados Unidos, en varios de los consulados. Y en otros países también donde pues hay mucha gente mexicana. Y bueno, hablando de aquí de Los Ángeles, fíjense, vivir aquí en Los Ángeles sigue siendo demasiado caro para una parte de sus residentes. Y cuando llega el momento de buscar otro alquiler, muchos empiezan pues mirando fuera de la ciudad. Y un nuevo análisis de Zillow sobre búsquedas de vivienda en renta muestra que los usuarios del área de Los Ángeles son una de las principales fuentes de demanda externas en varias ciudades del oeste de Estados Unidos. Entre los destinos que ahora están optando para ir a rentar porque aparentemente la renta es muy cara y en algunas partes no muy cara. Por ejemplo, las ciudades que tienen el target de más rentas es Riverside, Las Vegas, San Diego, Phoenix y Salt Lake. Pero Riverside, aquí en Los Ángeles, o sea, si hablamos, por ejemplo, del condado de Los Ángeles, o cerca de Los Ángeles, es Riverside, donde aparentemente la renta está más barata. Personas que optan por salirse de Los Ángeles eligen Las Vegas, Phoenix y Salt Lake. Y es donde precisamente Las Vegas, uno de los destinos principales de California, donde las personas en promedio pagan entre 1,200 o 2,075 de renta. En Riverside, uno de los lugares que pues está cerca de aquí de Los Ángeles, no dice exactamente cuánto se paga, pero sí está un poco más económica la renta. En Phoenix, por ejemplo, hablan de un promedio de 846 a 1,229, que es más o menos lo que se paga de renta. Y en algunas partes, por ejemplo, en San Diego, la renta oscila entre 2,300 y 2,075. Así es de que muchas personas, lejos de vivir aquí en Los Ángeles, que pues es una ciudad muy transitada, muchas casas muy viejas, ¿verdad? Y algunos vecindarios no muy buenos, que digamos, pues está demasiado cara la renta. Demasiado cara la renta, no digamos el comprar casa. Vámonos con los Reyes de California. Esto que se titula La Famosa Abeja Reina.

0: 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Don Rutilio Serrano también le manda un saludito muy especial a todos sus jardineros, a los que les arregla siempre su maquinaria de trabajo, a toda la gente de la estancia Tolinga, Zacatecas, y a los amigos del Rancho Colamochas, para el Gallo y el Güero también, que están por allí presentes, escuchando el 980, la mera mera de su radio. Oiga, le cuento, le platico, no sé si usted ya sepa, pero a lo mejor se va a enterar, de que aquí en el estado de California, la secuencia de las placas vehiculares, por la escasez de ya de combinaciones, cambiará, ¿sí? Usted va a comenzar a ver placas diferentes, y es que tras más de 4 décadas, es decir, 40 años, California va a cambiar la secuencia de placas vehiculares por la escasez de sus combinaciones. En los últimos 46 años, la secuencia que era utilizada en las matrículas del estado de California consistía en un número seguido de 3 letras y luego 3 números, ¿verdad? Así son las placas. Sin embargo, al quedarse, ya se terminaron las combinaciones. El Departamento de Vehículos Motorizados, el DMV, cambiará su secuencia y deberá idear una nueva combinación. Según el informe, cada nueva configuración tiene más de 100 millones de combinaciones y llega a durar más de 40 años. Ya se acabaron esas combinaciones y ahora dicen, vamos a hacer otra para que duren otros 40. Ya se acabaron los 100 millones de combinaciones. Ahora, la siguiente secuencia constará de 3 números seguidos, de 3 letras y 1 número. Por ejemplo, 00, 3 letras, AA, y van a terminar en 1 número. ¿Cuándo empezarán a emitir estas placas con una nueva secuencia? Bueno, se informó que las placas con la nueva secuencia ya han comenzado a emitirse y producirse, e incluso varios ya han sido entregadas a distintos distribuidores. Así es de que, pues es algo que a lo mejor usted no se va a dar cuenta, pero es importante saberlo y tener conocimiento. Imagínense, por eso una vez más aquí se aplica, no todo ni nada es para siempre, todo tiene un ciclo. Y todo por servirse acaba. Imagínense, se acabaron 100 millones de combinaciones que duran aproximadamente 40 años. Imagínense cómo está creciendo la población. Y al verse terminado estas combinaciones, pues idearon otra para que dure otros 40 años para otras 100 millones de personas. ¿Cuántos años tiene usted ahorita? Si Dios no lo permite vivir otros 40 años, ¿cuántos años va a tener para que cambien otra combinación?
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0: Saludos para el Talabartero, que seguramente lo está escuchando. Ahí le mandamos un saludito de parte del tío Manuel Ávila y a todos los amigos de por allá de el bello Jalisco, ¿verdad? Él es de por allá de donde son los amigos de Yagualica, de González Gallo, ¿verdad? De por allá es donde son los Huracanes del Norte. El buen amigo don Salvador, el Talabartero, de parte del tío Manuel Ávila. Otro saludito para el buen amigo don Elías Alcalá y para doña Rosita Guillén, que le manda un saludo a toda la flota y a todos sus primos, Guillermo, Socorro y Manuel, toda la familia Guillén de Zaguayo, Michoacán, que llegan allí al sanducheto de Paramount, de Jiquilpan, del buen amigo el Huito Soria, y también el saludo para la señora María. Gracias, señora María, por el detalle. Ahí le mandamos saluditos cordiales aquí en el 980, La Mera Mera.

0: 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Allí para el saludito don Rigo Meléndez que nos está acompañando, el tocayo Beto Luisito. Saludos especiales y como siempre, ahí te miro, Sandrita.
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mañanas musicales de 980, la mera mera, en 980 informa. El presidente de los Estados Unidos, Donald Trump, resta importancia a los riesgos del acelerado avance de la inteligencia artificial que los expertos han advertido. El precio del barril de petróleo estadounidense supera los $102 a los nuevos ataques en Medio Oriente y entra en vigor en octubre los cambios para el programa de SNAP aquí en los Estados Unidos. Sigue la temperatura con cielo nublado de 67 grados, la máxima hoy será de 86, mínima de 64. 980 informa.

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0: Las actuaciones de Fernando Mendoza y de Kirk Cousins en el último partido de pretemporada de los Raiders ante los San Francisco 49ers el pasado jueves sugieren que la competencia por el puesto de mariscal de campo titular ha concluido. Sin embargo, el entrenador en jefe Clint Kubiak se negó a nombrar el titular para la temporada regular por tercera semana consecutiva. Si bien Kubiak mantiene su decisión en secreto, su uso de cada mariscal de campo volvió a insinuar que Cousins será el titular del equipo para el partido de la semana 1 ante el Miami Dolphins el próximo 13 de septiembre. Cousins fue titular por segunda vez en la pretemporada este jueves después de no jugar en el partido de la semana pasada como visitante ante los Tejanos. El veterano mariscal de campo jugó dos series ofensivas en los últimos titulares previstos. En ambos, el pateador Matt Gay anotó un gol de campo.
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Al estilo de los potros de Sinaloa, México, Culiacán, para ser precisos. Hoy ya terminó la jornada número 8 del fútbol mexicano de la primera división con los siguientes resultados. El equipo de Puebla se impuso 1-0 al equipo de Necaxa. Pachuca derrotó 3-0 al Atlante. Querétaro hizo lo suyo al vencer por la mínima 1-0 al equipo de Tijuana. El equipo de Toluca 5-2 derrotó al Atlas. El clásico regio dejó 1-0. El clásico joven, el Cruz Azul se impuso 4-3 al equipo de las Águilas del América. Santos Laguna por fin ganó, derrotó 2-1 al equipo de Juárez. Y las Chivas ganaron 3-0 al equipo de Pumas. El día de 14 de septiembre, que es justamente hoy, se va a llevar a cabo el partido entre León contra el equipo de San Luis, un partido que estaba pendiente. Bueno, pues señoras y señores, antes de despedirnos, porque vamos a ir a hacer un programa muy especial con el mero mero de los agentes independientes del seguro de Medicare, Carlos Carrillo, que pronto estará de regreso aquí en 980, la mera mera. Saludos para el buen amigo don Elisa Alcalá, al buen amigo el Talabartero y a la familia de Meño Ávila. Saludos para Rubí Romero. Le mandan saluditos a Violeta Rubí Romero por motivo de su cumpleaños, deseándole mucha dicha, felicidad y que cumpla muchos años más. Felicidades, ¿eh? Saludos cordiales. 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

0: Dice gracias, nos escuchamos mañana a las 5 de la mañana.
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Muy buenos días, mis amigos. Buenos días. Qué gusto de estar con ustedes nuevamente, de poder dirigirme a usted a través de estos micrófonos de 980 La Mera Mera. Soy su amiga Irma Olmedo, que les saludo como todos los días con mucho cariño. Gracias a Dios que me permite. Estamos pues estrenando semana, ¿verdad? Gracias a Dios, comenzando la semana y casi ya la primer quincena del mes de septiembre, que espero de todo corazón que esté transcurriendo muy bien para todos. Y bueno, pues vamos a comenzar, ¿qué le parece? Y usted sabe que yo no comienzo si no le pido permiso a mi Padre Dios, y eso ustedes ya lo saben, ¿verdad? Que seas tú, Señor, quien me acompaña, quien me dirige, y que seas tú, Padre Santo, quien está en mi corazón en todo momento. Muy buenos días a todos, qué gusto de estar con ustedes en este día lunes, feliz inicio de semana. Soy Irma Olmedo, le acompaño hasta las 2 de la tarde. Gracias por su preferencia.

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Qué bueno que está con nosotros aquí en 980 La Mera Mera. Fíjese que este fin de semana muchos mexicanos pues se sobrepusieron a esas redadas y desfilaron en Los Ángeles con alegría y con orgullo. A pesar de las deportaciones masivas que han sacudido a la comunidad, miles celebraron el desfile número 80 de la independencia de México aquí en el este de Los Ángeles. Esos desfiles son muy bonitos. Tuve la oportunidad de participar en 2, 3 desfiles. Es una experiencia bien bonita. Pues así que decenas de miles de personas se unieron este domingo para ser parte de esta edición del desfile del Día de la Independencia de México en el este de Los Ángeles. Y el 95 aniversario de la fundación del Comité Cívico Patriótico. Un saludo para todo el personal, para todos ellos, al Comité Mexicano Cívico Patriótico. Qué orgullo de verdad que existan. Se trata del desfile de su tipo más grande fuera del país azteca. Así que, bueno, gracias a Dios, esta celebración fue muy bonita. El cónsul general de México en Los Ángeles, muchísimas personalidades desfilaron, ¿eh? Así que nuestra gente, pues fueron los protagonistas. Un saludo para todos los que participaron en este desfile, para todas las personas que fueron a presenciar el desfile. Muchísimas gracias, señores, por estar con nosotros aquí en 980 La Mera Mera. Continuamos con nuestra música, la música más bonita de todos los tiempos, la música del pueblo. Señores, buenos días.

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gusto de poder saludarlos desde aquí, desde mi casa, que es su casa. Y que no me haga menos, por favor, que se quede conmigo. Hasta las 2 de la tarde le acompaño con muchísimo gusto. Bueno, fíjese que allá en nuestro país, en México, los comerciantes que estarán participando en esa verbena popular que es organizada desde hoy en la noche para mañana y 16 de septiembre en el centro de la capital de Michoacán. ¿Viera qué bonito? ¿Viera qué bonito se están organizando allá en el estado de Michoacán? Se estarán instalando durante la noche de hoy lunes 14. Así lo dio a conocer el secretario de Servicios Públicos. Y no solamente en Michoacán, esto es en todo México, Ya colocaron los toldos desde el sábado, ya están organizándose y se estarán permitiendo un total de 760 vendedores ambulantes en diversas zonas del centro de la ciudad, con el fin, pues, de que se realice la verbena popular del 15 y el 16 de septiembre. Esto es en todo México, señores. En cada pueblito, en cada rancho, en cada ciudad se celebra la independencia de México. Qué gusto, Qué bonito es estar allá. Les saludamos a toda nuestra audiencia que me hace el favor de escuchar. Y bueno, pues desde ya, feliz día de la independencia. Continuamos. Buenos días.

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¿Cómo está usted? Muy buenos días. Buenos días a toda nuestra audiencia, a todas las personas que todos los días me hacen el favor de escuchar desde las 10 de la mañana. Esas personas que me dicen, Irmita, cuando usted llega, ya le estoy esperando con un cafecito. A todos mis enfermitos, ¿cómo están? A todos los traileros, a todos los choferes, a los de Uber, a las personas que entregan comida, a los recolectores de basura, a toda nuestra audiencia que todos los días me escucha. Muchas gracias a los trabajadores de construcción, a los jardineros, a todos los que trabajan en fábrica, a usted si está desempleado, a los que ya no trabajan porque están jubilados. Un saludo, un abrazo desde aquí de su amiga Irma Olmedo a toda nuestra audiencia que, pues yo puedo decir que mi audiencia, pues es la más bonita de todos Los Ángeles. Y la mera verdad que de Los Ángeles, de todo Estados Unidos, yo me atrevo a decir eso. Sí, señor. Muchísimas gracias por elegir a su amiga Irma Olmedo. Gracias por su preferencia todos los días desde las 10 de la mañana a 2 de la tarde. A usted que en este momento me escucha, bueno, pues esperamos que esté pasando un ratito muy agradable. Mis viajeros, ¿cómo están mis viajeros? Buenos días a todos. Soy Irma Olmedo. Gracias por su preferencia.

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Qué bueno que me dejan saludarlos, acompañarlos a esta hora de la mañana. Yo muy feliz, de verdad que sí, de poder compartir este día con ustedes a través de 980 La Mera Mera. Y bueno, mis amigos, también quiero decirles que este mensaje es para todos mis viajeros. Que se comuniquen a la agencia, por favor, con Guadalupe, si alguien tiene algún tipo de alergia en la comida, para que lo hagan saber y se ponga en las notas. Si alguien necesita en el avión o más bien en el aeropuerto silla de ruedas, también que se lo manden decir a Guadalupe, a la agencia. Es bien importante porque si hay personas que tienen algún tipo de alergia, es importante que nos avisen en el avión para decirles en el avión qué tipo de comidas o quién es, ¿verdad? O ustedes allí pueden decir, yo soy alérgico a esto, y ya van a estar preparados, porque si no, no se va a poder hacer nada. Estamos muy a tiempo. Y si alguien necesita silla de ruedas en el aeropuerto, por favor, manden un mensaje de texto a la agencia, a Lupita, para que le hagan saber quién necesita silla de ruedas en el aeropuerto o que tengan algún tipo de alergia. Es bien importante, por favor, que manden esta información en un mensaje de texto a la agencia. Gracias por estar con nosotros. Buenos días.

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Continuamos, señores, saludándole con mucho gusto, acompañándole aquí su amiga Irma Olmedo. Y permítame mandarle un aviso a todos mis viajeros. Es importante que se comuniquen a la agencia o manden un mensaje de texto a Guadalupe si alguien tiene algún tipo de alergia a la comida. Por favor, mande un mensaje de texto a la agencia con Guadalupe si alguien de mis viajeros tiene algún tipo de alergia a la comida. Esto es para la aerolínea. Si alguien necesita silla de ruedas en el aeropuerto, es importante que le mande decir a Guadalupe en un mensaje de texto. Este mensaje es importante para todos y cada uno de mis viajeros. Es importante porque estamos ya cerrando lo de las aerolíneas y necesitamos saber, o la agencia necesita saber, quién tiene algún tipo de alergia. Esto es para la aerolínea. Y si necesitan silla de ruedas, por favor, comuníquenselo a Guadalupe a través de un mensaje de texto. Gracias por estar con nosotros aquí en 980 La Mera Mera.

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1: Buenas tardes a todos. Buen provecho para toda nuestra audiencia. Si están en la hora de su lunch, en su trabajo, gracias por estar con nosotros. Si usted también tiene la hora de su lunch en su casa, con su esposo, con su esposa, que muchas personas que están retirados a esta hora es a la hora que comen. Es a la hora que come su lonche. Buen provecho para todos, Les saludo con muchísimo gusto y les agradezco siempre su fiel sintonía a 980 y a su amiga Irma Olmedo, que yo les saludo y la acompaño si está celebrando algo especial. Muchas felicidades, Lo abrazo desde aquí con mucho cariño. Si celebra su cumpleaños, su aniversario, aniversario de boda o de divorcio, mientras lo haga feliz, yo lo saludo y lo felicito. Muy buenas tardes a todos ustedes y buen provecho. Continuamos.

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Fíjese que Coca-Cola, quien no conoce la Coca-Cola, bueno, está cumpliendo 100 años en México y hoy llega a más de 1.2 millones de comercios. A 100 años del inicio de la Coca-Cola en México, su operación cuenta con 73 plantas, 350 centros de distribución y más de 13 mil rutas que permiten abastecer comercios en distintas regiones de nuestro país. Fíjese, un día como hoy, así que bueno, encontrar una bebida en el refri es una, en una tiendita, es algo muy cotidiano. O llegar a la tiendita, ¿se acuerda? Quiero una Coca-Cola grande, familiar. Bueno, ¿quién no recuerda esas? Mi hija anda a traer una Coca-Cola familiar a la hora de la comida, ¿verdad? Qué bonito recuerdo. Señores, buenas tardes. Gracias por continuar con nosotros.

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Continuamos, señores. Muy buenas tardes para todos ustedes, saludándole, informándole también. Fíjese que ICE está cambiando su estrategia, como le he platicado en estas últimas semanas, en esa estrategia de redadas, los lugares donde están arrestando a inmigrantes aquí en Estados Unidos. ICE está ampliando sus operaciones migratorias y realiza arrestos en los aeropuertos, en tribunales, en citas migratorias, en viviendas, señores, y en los lugares de trabajo. Así están las cosas. Las operaciones de inmigración aquí en Estados Unidos están cambiando, además de las redadas en lugares de trabajo o los arrestos en viviendas. Agentes de ICE están deteniendo inmigrantes durante controles de tránsito, en aeropuertos, en tribunales y hasta cuando se presentan a citas rutinarias relacionadas con sus propios casos migratorios. Esta estrategia está ayudando a llevar los arrestos a niveles récord. En agosto, las detenciones de inmigración llegaron a casi 51,000 en todo Estados Unidos, el tercer récord mensual consecutivo, según datos preliminares del gobierno realizados. Así están las cosas, señores. Tenga mucho cuidado, por favor. 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

A través de 980 La Mera Mera, les saludo con mucho gusto. Soy su amiga Irma Olmedo y le acompaño hasta las 2 de la tarde. Así que gracias por estar con nosotros. Fíjese lo que está pasando, que detuvieron a una ciudadana estadounidense acusada de traficar armamento para el cartel de Sinaloa. Fíjese nomás. México desplegó 800 militares en la frontera con Estados Unidos para ese operativo que están llevando a cabo antidrones. Hay un policía, oiga, que fue exhibido en aparente estado de ebriedad dentro de la comandancia y fue separado ya de su cargo. Imagínese usted, este policía mexicano exhibido en aparente estado de ebriedad dentro de la comandancia. Bueno, pues así están las cosas. Se le pasaron las copas, oiga, a este pobre policía. ¡Qué barbaridad! Es que de todo hay en la viña del Señor. Nosotros continuamos. Gracias. Buenas tardes.

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Y bueno, mis amigos, por mi parte ha sido todo por el día de hoy. Quiero agradecerle el favor de su atención y recordarle a mis viajeros que si alguien va a necesitar silla de ruedas en el aeropuerto, que necesitan mandarle decir en mensaje de texto a Guadalupe. Las personas que necesiten silla de ruedas en el aeropuerto, es importante que le hagan saber a Guadalupe lo más pronto que puedan. Hoy. Es necesario que lo hagan hoy. También si alguien tiene alergias a una comida, esto es para la información para la aerolínea. Es importante que manden decir si tienen algún tipo de alergia a una comida. Bueno, mis amigos, mañana si Dios me da licencia, estaré con ustedes ahí en cabina. Les mando un abrazo. Los quiero muchísimo. Que Dios los bendiga y será pues hasta mañana si Dios quiere. Su amiga Irma Olmedo le dice buenas tardes.

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0: hasta el pie derecho, compa Lupe. What's happening con you, my friend?
1: Bien, bien, aquí andamos. ¿Usted cómo anda, Marita?
0: Bien feliz porque nos fue muy bien en Nissan de Garden Grove el sabadito. Nos la pasamos bien chido, compa Lupe.
1: Sí, Marita.
0: Comimos rico, convivimos y compartimos con mucha gente que nos escucha de apenas y mucha gente que nos escucha de añales, papá. La señora Doris que llegó desde el Valle de San Fernando. Sí. Saludos para su esposo y para su cuñado.
1: Su hermano.
0: Su hermano, ¿verdad? Sí. Su hermano de arriba Honduras.
1: Puro Honduras, Marita.
0: Puro Honduras, usted. También para nuestro cuate Tomás.
1: El Tommy.
0: Compa Lupe, llegó usted con un botellonón, marca llorarás.
1: ¿Qué puro le llevaron? Bacanora.
0: ¿Qué hubo?
1: Es la bebida tradicional de Sonora.
0: De Sonora.
1: Como en Oaxaca, el mezcal.
0: Ey, y en Jalisco, ya lo probó, ¿verdad, compa Lupe?
1: Está riquísimo.
0: Está bien, pipiris nice. Tomás, gracias.
1: Gracias. Muchas gracias, Tomás. Muchas gracias.
0: Camerucho, compa Lupe.
1: Camerucho, igual también.
0: Nos llevó nuestros coctelazos. Ey. De camarón y unos de camarón con pulpo.
1: Sí.
0: El compa Lupe, no, hombre. Casi se ahoga ahí de... ¿Está bien? Bueno, Marita. Saludos para toda la banda que estuvo con nosotros, compa Lupe. Y muchos más, como diría.
1: Y muchos más.
0: Bueno, gracias, familia. Ok, el sabadito regresamos a Nissan de Garden
1: Grove. ¿Otra vez, Marita?
0: Otra vez, compa Lupe. Nos vamos a aventar otro tiro. Ya ven que llevamos varias semanas en estas promociones de los $3,000. Y ya, esta sería la quinta...
1: Sí, la quinta vez.
0: La quinta visita. Bueno, sí. Ahí estamos, familia, para que nos puedan acompañar. ¿Sale, vale? Compa Lupe, ¿qué trajo usted para el refín, hijo? Ah, por cierto, su birria muy rica. Voló, compa Lupe.
1: Voló.
0: Voló. En 30 minutos ya no había nada.
1: Ah,
0: sí, no, de volada. Gracias. Thank you very much. Thank you very much. Le debemos a Doris, pero ya no alcanzó, compa Lupe. Ya no más probaron
1: horchata. También Tomás tampoco le alcanzó, Tomás. Que...
0: voló.
1: Noemí tampoco alcanzó, Noemí.
0: Bueno. Entonces,
1: ¿hoy trajeron menos, dice?
0: No.
1: Lo que pasa es que llegó tarde.
0: Sí, llegó tarde. Pues no llegó tarde, llegó, bueno, poquito, como a las 2:40, pero voló. Le digo que en 30 minutos voló.
1: Sí.
0: Pero bueno, compa Lupe, ¿qué trajo hoy, mijo?
1: Pues le traje unos taquitos dorados, Marita.
0: ¿De pollito, de res, de papa?
1: De papa.
0: Ok.
1: Con quesito ahí.
0: ¿Guacamolito, papá?
1: Marita.
0: ¿Y la agüita, hijo?
1: Limonada.
0: Otra vez usted hizo limonada, compa Lupe. Ya le dije que ponga otro árbol.
1: Mayrita, el mango tarda mucho en dar. El limón es rapidito.
0: Rápido.
1: En un año, dos años ya está dando limones.
0: Y además el limón es bueno, es antioxidante, buenísimo para todo.
1: Sí, por eso. Hasta para el menudo, para la chelita, para todo.
0: Para todo. No, yo digo para la salud. Usted luego
1: Decía una vieja chismosa allá en el rancho. Se llama Cristina.
0: Ey.
1: Y sus

0: pues se llama Ramón el Corazón Grande.
1: ¿Así le decían, Ramón el del Corazón Grande?
0: Sí, porque decía que tenía un corazón bien grande para amar.
1: Ay, era bien enamorado.
0: Y se le quedó así, el corazón grande.
1: ¿Pero qué decían, pues?
0: Decía que el bien chismoso andaba de casa en casa. Ajá. Que Ramón hasta los frijoles les ponía limón.
1: Ajá. Contaba todo y hasta
0: sí,
1: eso.
0: Sí, sí. Fíjese que Ramón hasta los frijoles le pone limón. Y sin querer queriendo, rimo.
1: Ah, compa Lupe, usted también que es bien chismoso, ¿cómo sabe todos los chismes del pueblo?
0: Pues fíjese, en una ocasión llegué a la casa ahí con mi abuelita, ajá, para descanse, y le dije, no se meta, porque el perro la va a morder, no se meta.
1: A la chismosita.
0: Sí. Ajá. Y que se mete.
1: Y que la muerde.
0: Y la mordió.
1: No, en serio.
0: Y yo tenía agarrando el perro, y me dice mi abuelita, no lo vayas a soltar, pues que también se le dijo que no se metiera.
1: Y se metió.
0: No, y se metió. No, a mí los perros no me hacen nada. Ah, y bueno, que suelto el perro y... ¡Sas! ¡Que la muerde!
1: Compa Lupo, usted también se me hace que adrede y que suelto el perro.
0: Pues que también yo tenía cosas que hacer y no que llevarme el perro agarrado. Bueno. No, pues yo suelto el perro porque yo tengo que hacer mis cosas.
1: Bueno, ahí están las historias y los chismes. El compa Lupo no es chismoso, ¿verdad que no?
0: No, más informativo. Sí.
1: Órale, pues vámonos. Mayra Berenice, en vivo una persinadita. Quédense con nosotros, en el nombre sea de Dios. Le damos con todo, 980 AM. La mera mera.

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1: Y esto se llama Estrellita de Mar. Un día un hombre caminando por la playa vio a un niño que se inclinaba. Recogía algo de la arena y lo lanzaba al mar. Hacía lo mismo una y otra vez. A este le llamó la atención. Se acercó y para su sorpresa vio que el niño recogía las frágiles estrellitas de mar y una a una las arrojaba de nuevo al mar. Intrigado le preguntó: «Oye niño, ¿qué estás haciendo?». Sin dejar de prestar atención a su presencia, el niño respondió: «Estoy devolviendo estas estrellitas al agua. Como puede usted ver, si no las arrojo rápido, morirán deshidratadas». «Entiendo», le dijo el señor. «Tal vez haya millones que no podrás volver al mar, probablemente en cientos de playas a lo largo de la costa. ¿Acaso no estás haciendo algo que no tiene sentido?». El niño sonrió, se inclinó, tomó una estrellita de mar y mientras la lanzaba de vuelta al mar le respondió: «Para esta sí tiene sentido, para esta y esta también». El hombre sonrió, se inclinó, tomó una estrella mientras decía: «Y para esta, y para esta». Otras personas que estaban observando y escuchando lo que sucedía tomaron la misma actitud. En un momento eran cientos. Se podía escuchar desde lejos como un coro que decían: «Y para esta, y para esta». Cada acto de amor que hagamos a nuestros seres queridos, amigos, compañeros de trabajo, conocidos o no, es una estrellita que devuelves al mar. En este mundo complicado y materialista, un solo gesto de ternura y solidaridad tal vez no alcance. Pero si nos sumamos como en la playa, lograremos que millones de almas en este mundo puedan tener una esperanza de vida y vivir en paz, en las quietas y apacibles aguas de Dios.

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2: Seguridad, responsabilidad. ¿Y hasta qué punto las instituciones están respondiendo? Esto es ¿cómo está México? Vamos a comenzar en Morelos con el asesinato de una estudiante española que estaba en México realizando un intercambio académico. Se llamaba Claudia Tacoronte, tenía 21 años y estudiaba en la Universidad de Granada. Había viajado a México como parte de un programa de intercambio con la Universidad Autónoma del Estado de Morelos. Su cuerpo fue encontrada en Cuautla, cerca de la Casa de la Cultura, y de acuerdo con los reportes locales habría muerto por herida de arma blanca. La Fiscalía de Morelos investiga el caso bajo protocolo de feminicidio. En esto que es ¿cómo está México? Nos vamos al Estado de México, donde un policía fue separado provisionalmente de su cargo después de que se difundiera un video en el que aparece uniformado, armado y aparentemente en estado inconveniente, o sea que andaba pedillo, compa Lupe, se había echado unos take it easy.
3: Sí los hay, sí los hay.
2: El elemento pertenece a la Dirección General de Combate al Robo de Vehículos en la zona oriente. Y le dieron, pues, de baje.
3: Un estate quieto.
2: Yes. Cerramos con la frontera entre Tijuana y San Diego, donde México desplegó aproximadamente 800 militares como parte de una operación conjunta con Estados Unidos para detectar e inutilizar drones utilizados por grupos criminales. Recuerden que hace días les hablábamos de la operación que se llama Águila Alta. Así es, ¿eh? Y se desarrolló en la zona de Mesa Otay. Los militares mexicanos están utilizando equipos capaces de bloquear drones dentro de un radio de hasta 3 kilómetros para que, pues, los criminales que están utilizando estos drones principalmente para vigilar a policías y militares mientras mueven personas o drogas por la frontera, pues ahí les están echando un ojo con esos pajarillos, compa Lupe. Okay. O sea, en otras regiones de México incluso se han utilizado drones para transportar explosivos y hasta merca. Esta operación es importante porque muestra cómo también está cambiando el combate al crimen organizado. Antes las autoridades vigilaban vehículos, túneles y personas. Ahora también tienen que vigilar el espacio aéreo a baja altura. México y Estados Unidos participan de manera coordinada, pero cada país permanece dentro de su propio territorio.
3: Como o sea debe ser, Marita.
2: No dejan que los de Estados Unidos se pasen ni la rayita ni tantito. Para ver qué está pasando del otro lado, ¿verdad, compañera? Hey. Porque esto fue ¿cómo está México?
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2: Así es, amigos de Mayra Berenice, en vivo, noche a noche, en punto de las 9 de la noche, tenemos una cita en Misterios Ocultos con Mayra Berenice. Hablamos de todos los temas que son un misterio del mundo. Por ejemplo, septiembre no solamente es el mes de México, también es un mes cargado de símbolos, números y coincidencias que parecen atravesar más de 2 siglos de historia. Miren, el 16 de septiembre de 1810, cuando comenzó el movimiento que cambiaría para siempre el destino de México, el sol se encontraba en Virgo y la luna transitaba por Tauro, tierra con tierra, o sea, 2 signos que dentro de la astrología hablan de territorio, de estructura, de resistencia y la necesidad de construir algo que pueda permanecer. Pero vamos todavía más lejos. Tenemos la fecha del mes 9, día 16 del año 1810. Al sumar estos números llegamos al 8, y dentro de la numerología el 8 está relacionado con el poder, con la autoridad, con la justicia, con la autonomía y con la transformación material. ¿Es coincidencia? Probablemente. Pero es justamente ahí donde empiezan las preguntas que nos gustan hacer en Misterios Ocultos. Porque algunas fechas parecen adquirir una personalidad propia. O sea, puede el momento en que nace una nación convertirse simbólicamente en una carta astral. ¿Qué dicen los números de México? ¿Qué significa Virgo, la luna, los ciclos y los planetas cuando los colocamos junto a los grandes acontecimientos de nuestra historia? Y septiembre todavía tiene mucho más. Astrología, numerología, misterios de la Biblia, conspiraciones, ovnis, civilizaciones antiguas, pirámides, chamanismo y mucho más. Porque Misterios Ocultos no pretende convertir una teoría en verdad. Nosotros la ponemos sobre la mesa, la investigamos, la cuestionamos y dejamos que tú saques tus propias conclusiones. Este septiembre, este mes, mira las fiestas patrias de otra manera. Mira las fechas, mira los números, mira hacia el cielo. Porque quizás dentro de estos acontecimientos que conocemos, todavía existen historias que nunca nos hemos tenido ni nos hemos detenido a observar. Misterios ocultos, los misterios del mundo, vistos desde otra perspectiva. Tenemos una cita de 9 a 11 de la noche a través de 980 AM La Mera Mera y también a través de La Mejor en San Bernardino, Riverside, Hesperia, Victorville, Hemet. Ahí nos puedes sintonizar a través de La Mejor para que estés conectado con nosotros. Vete a nuestro Facebook, Instagram y TikTok bajo Misterios Ocultos con Mayra Berenice. Ahí vas a encontrar la lista completa de todas las frecuencias que llevan nuestra programación especial.
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Mera, mera, y Sapo Verde to you para todos los que el día de hoy, 14 de septiembre, estén en su Sapo Verde to you, cha, cha, cha. Oigan, el Papa, ¿eh? Si hoy cumples años, estás cumpliendo con el Papa. Hoy está cumpliendo 71 años el pontífice. Fue un día normal de chamba, pero estuvo ahí visitando la Biblioteca Apostólica Vaticana, pero además le llevaron su pastelito y le dijeron feliz cumpleaños al Papa. Así que, para todos los que hoy estén también cumpliendo Sapo Verde to you, my babies. Mayra Berenice en vivo aquí en 980 AM, La Mera Mera.

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Me contaron del poeta del pueblo, que escribía hermosos cuentos, y ahora resulta que es más grande con el paso del tiempo. Maestro, con su permiso.

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1: Hoy tenemos tres historias que mezclan droga, seguridad aérea y una fuerte polémica sobre el uso de la fuerza militar de Estados Unidos en el mar. Nos vamos con las rapiditas, compa Lupe.
2: Apúrese, no se alenta, Mayrita.
1: Vamos
2: no
1: a comenzar
2: alenta.
1: En Japón. Japón, compa Lupe.
2: Japón.
1: Yes, donde dos mujeres estadounidenses, ambas de 25 años, chavalonas, pues fueron arrestadas en el aeropuerto de Tokio, acusadas de intentar ingresar aproximadamente 30 kilos de marihuana. Un valor cerquitas a los $970,000, prácticamente un millón. Las dos habían viajado desde New York con dos maletas. La policía japonesa encontró dentro de estos paquetes cannabis seco. Una de las mujeres había dicho que aceptó el viaje porque le ofrecieron dinero y además la oportunidad de ir gratis a Japón. La otra niega haber sabido que la droga estaba dentro de su equipaje. ¿Cómo ves?

0: compa Lupe. Bueno, ¿cómo vas a ver? ¿Cómo vas a ver lo que lleva ahí, verdad? Bueno, déjeme decir,
1: exactamente, déjeme decirle que cuando usted va a viajar, en ningún momento usted se puede separar de su maleta.
0: Claro.
1: Porque si se la pueden cambiar y ya estando allá,
0: ya llegaste
1: con se la quitan.
0: Ya. Miren, porque Japón tiene leyes antidrogas extremadamente estrictas. Introducir cannabis con fines de lucro puede llevar a una condena de hasta 10 años de prisión, además de multas. Y este caso deja una advertencia muy clara. Aceptar transportar una maleta para otra persona puede convertirse en una pesadilla legal. Nos vamos a American Airlines porque, pues, en un viaje de Baltimore a Miami, una pasajera fue arrestada después de que, según reportes de la tripulación, se quitó completamente la ropa y realizó actos indecentes dentro de la cabina a la vista de otros pasajeros.
1: Así ha de haber ido.
0: Oh, my gosh.
1: Bien, mafufa.
0: No, si bien locochón. Nah, llegar ahí.
1: Sube.
0: ¿Cómo era la canción esa de Mesa que más aplauda? Levanta la niña. Bueno, ya nomás faltaba ahí un tubo, compa Lupe. La morra se quitó la ropa, completamente sin ropa, y realizó actos indecentes. El incidente ocurrió durante el vuelo 1779, un tacazo de ojo que se echó todo el mundo.
1: ¿Pero qué no se supone, Marita, que por la mayoría, en casi en todos los aviones van uno o dos encubiertos?
0: Debería, no sé si de veras.
1: Porque eso supuestamente sucedió después del 9-11.
0: Pues ojalá, pero yo no creo, compa Lupe. Sacrificar cada vuelo con un pasajero es un asiento menos por vuelo. No, sí está bien.
1: Pero es la seguridad, es la también seguridad, del avión y de los pasajeros.
0: Exacto. Miren, desde septiembre del 2025, Estados Unidos ha realizado decenas de ataques militares contra embarcaciones que considera relacionadas con narcotráfico en el Caribe y en el Pacífico. Human Rights Watch calcula que al menos han habido 227 personas muertas en 69 ataques hasta principios de septiembre de este año. O sea, ya es una cifra pues considerable, compa Lupe.
1: ¿Se imagina,
0: se paró mucha droga con eso?
1: Exacto, eso es lo que iba. ¿Se imagina antes de que empezaran a hacer estos ataques?
0: ¿Cuántos no iban y venían libremente?
1: Se imagina, Marita, toneladas y toneladas. Y no solo de México.
0: De otras partes.
1: De toda el área del Caribe.
0: ¿Cómo no? Y pues la verdad, el debate central es: ¿puede Estados Unidos utilizar fuerza militar letal contra sospechosos de narcotráfico en alta mar, o deberían ser interceptados, arrestados y llevados ante un tribunal? Pues sí ha de poder, porque lo ha podido. ¿Quién sabe ahí qué, cómo están las reglas?
1: Y el detalle ahí, Marita, que por eso tal vez creo que los declararon como terroristas
0: para poder hacer eso.
1: Exacto.
0: Bueno, pues ahí está. Estas fueron

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1: Y esto se llama el bambú japonés. No hay que ser agricultor para saber que una buena cosecha requiere de una buena semilla, de un buen abono y de un riego apropiado. Normalmente el granjero no se queda frente a ella, esperando a que crezca, porque sabe perfectamente que necesita su tiempo. Pero cultivar bambú japonés no es apto para impacientes, ya que es una de las plantas más lentas en crecer en todo el mundo. Durante los primeros 7 años se puede apreciar los primeros brotes. Sin embargo, al llegar al 7º año, en solo 6 semanas, la planta de bambú crece más de 30 metros. Tal vez te preguntas por qué no se desarrolló normalmente como lo hacen las demás de sus especies. La respuesta está en que aparentemente inactividad no está a la vista, ya que en primer lugar, el crecimiento se hace hacia abajo. El bambú genera un complejo sistema de raíces muy profundas que le permite sostenerse al empezar a crecer. Nuestra vida es muy parecida al bambú. Deberíamos tener paciencia y esperar que en nuestro interior se desarrollen suficientes raíces espirituales para formar una base sólida desde la cual se pueda generar una transformación que nos guíe en los momentos en que debamos tomar decisiones importantes para nuestra vida. Muchas veces pasamos por pruebas que nos causan dolor, tristeza, angustia, y nos equivocamos muy fácilmente, aceptando consejos que no nos convienen. Por naturaleza somos impacientes y cometemos errores que muchas veces son irremediables. Sé paciente, no corras en la vida. Tómate el tiempo para formar raíces sólidas, para que las tempestades de la vida no te quiebren y termines en el suelo, como un árbol derribado, porque sus raíces no eran lo suficientemente profundas.

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1: Muy bien, amigos de Mayra Berenice, en vivo el segmento A Toda Madre. Nos llama la esposa, se queja del marido, lo acusamos con su mamá. Tengo en la línea telefónica Rubí, quiero saber qué le está pasando a mi amiga Rubí. Mi niña, estoy para servirte. ¿Qué pasa contigo, mamá?
2: Hola, Mayra. Pues es que quiero hablar con mi suegra principalmente porque su esposo no es papá de mi marido. Él se me insinúa cada vez que va. Se pone así muy romántico el señor, y la verdad yo ya le he dicho a mi esposo, pero pues mi esposo como que le vale, no sé si en realidad le valga o que sea lo que pase, pero no toma cartas en el asunto. Y pues no sé, la verdad, o sea, yo sé que ahorita mi suegra pues se va a enojar, va a reventar la bomba, pero la así verdad es. Mi marido es como si nada, o sea, él se pone a tomar con él platica, se lleva, o sea, de maravilla, como si nada pasara. Y okay, la verdad a mí sí me molesta.
1: Bueno, aquí tenemos un doble problema. Vamos a acusar a tu marido por no ponerle un alto a tu suegro, pero tu suegra también va a estallar. Aguántame poquitito, Mayra Berenice, en vivo regresamos con esto que será A Toda Madre.

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0: madre. Tengo a Rubí en la línea telefónica. Ella llama porque su marido, pues trae al suegro a la casa y el suegro, pues le está aventando los perros, como dicen, a ella. Ella se siente incómoda, ya no quiere que el suegro llegue a la casa. Rubí, necesito que me platiques un poquitito más. ¿Qué es lo que está pasando, mija?
1: Pues es que mi esposo se lleva muy bien con el suegro, con su padrastro, y pues la verdad él aprovecha que están tomando, no sé si sea porque se lleva muy bien o porque le guste tomar o porque es el que le sigue el rollo, pero la verdad él cada vez que se pone a tomar con mi esposo, él agarra y agarra valor para insinuarse y decirme cosas. La última vez ya llegó al grado de pegarme una nalgada y se lo dije a mi esposo, pero pues él tampoco como que no cree, como que cree que nada más yo le tengo coraje y lo hago para que no vengan a la casa.
0: Okay, mami, ¿tú te das cuenta que con esto que le vamos a decir a tu suegra va a acontecer algo muy fuerte? Porque pues es difícil que te digan que tu esposo anda de coqueto con alguien más, y más cuando es tu nuera. ¿Tú estás consciente de lo que va a pasar aquí, verdad?
1: Sí, estoy consciente, pero pues también no me gusta seguir aguantando, ¿verdad?
0: No, tienes toda la razón.
1: Este tipo de cosas.
0: Es correcto, mami. Ahí está ya la señora Copalupe.
2: Ahí está ya.
0: Ok, señora Petra, ¿cómo está, señito?
1: Muy bien.
0: Señora Petra, tengo a Rubí en la línea telefónica. Rubí es su nuera. Rubí tiene algo que decirle, mamita.
1: Pero pues pasa lo siguiente, que yo ya no quiero que vengan a la casa. O si viene, no traiga a su esposo, porque la verdad, me falta el respeto. Se pone a tomar con su hijo y la verdad esta situación ya no la aguanto. La última vez que vinieron, tuvo él todavía en la confianza de pegarme una nalgada y la verdad esto ya no me pareció.
3: Yo no creo que mi esposo te haya hecho eso, porque mi esposo es muy respetuoso. Aquí la buscona y todo eres tú.
0: Okay, señora Petra, es importante que hablemos con su hijo. ¿Le parece si le marcamos ahorita y salgamos de esta duda? Porque este es un problema ya muy grande familiar. Esto significaría que ustedes...
3: Mi hijo te va a decir que es mentira, porque mi hijo lo sabe.
0: Pues hablemos para ver qué pasa. Okay.
2: Ya le estoy marcando.
0: Aguánteme.

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1: Amigos de Mayra Berenice en vivo, estamos a toda madre. Difícil la situación aquí porque Rubí dice que su suegro, cuando llega a la casa, convive con su marido, se pone a pistear, le ha faltado el respeto al grado de que ya le dio una nalgada. La señora Petra dice que no, que su marido es muy respetuoso, pero pues tenemos que hablar con Ezequiel, porque él es el responsable de que pasen estas cosas. Ya. Ezequiel, tengo a tu esposa y tengo a tu jefa, y sabemos lo que pasó esta última vez que llegó tu suegro a la casa. Ya Rubí nos puso al tanto, ya tu jefa sabe que su esposo le está faltando el respeto a tu mujer, y como dicen, derecha la flecha. ¿Por qué permites esto, Ezequiel?
2: Mire, la verdad es que pues yo cuando era chico, pues mi papá nos abandonó y pues yo conocía pues a mi padrastro cuando tenía 6 años, y pues él para mí ha sido un ejemplo toda la vida, y pues la verdad se me hace...
3: Te nalgueaba mucho, de seguro, por eso es tu ejemplo.
2: Ajá, exacto. La verdad es que se me hace extraño que él haga eso, la verdad. Luego pues llego cansado del trabajo y pues lo voy a ver y le digo, no, pues vente, vamos a la casa y a ver qué hacemos o algo para convivir. Pero pues la mera verdad, pues yo estoy confundido, estoy algo aturdido con lo que está comentando, porque pues me quedo impresionado.
1: O sea que tú no lo crees, hijo, pero dicen que a veces los señores, cuando ya se ponen más mayorcitos, se hacen un poquillo mañosos. Acuérdate que hemos visto a grandes famosos que agarran chichis, que besan en la boca a las muchachas. O sea, ¿será que eso está pasando con tu suegro? Por lo menos que ya tiene sus añitos también, ¿no?
2: Pues sí, ya tiene sus edades, pero pues la verdad no tengo ni idea, no sé cómo reaccionar a esto.
1: Pues tienes que buscar una forma de reponerlo, porque Rubí está allí. Rubí, ¿qué le dices a tu esposo?
4: Que por favor, que ya no lo invite, o porque la verdad sí ya es mucho su falta de respeto. Y si a mí me gustara seguirle el rollo, pues no hubiera dicho nada. Me hubiera quedado callada y hubiera seguido ese paso al señor.
1: Señora Petra, ¿usted qué dice, mamá? Porque aquí también usted es víctima. Mire que si su esposo está haciendo eso, pues también le está faltando el respeto a usted.
5: Mayra, es una bruja, porque ya para que veas que si le gusta el rollo, es una buscona. Mira, mijito, si tú quieres seguir yendo para mi casa, ve tú, pero yo a esa mujer no la quiero, ni en pintura. Es una huevona, es una buena para nada, de toda buscona, ¿eh? Por eso nunca te dije que te casaras con ella, ¿eh? Porque eso era lo que te iba a pasar.
1: O sea, aquí va a estar muy difícil ya, Ezequiel. Ya ustedes tienen que alejarse un poco y ausentarse. Lo que Rubí no quiere es que llegue a mayor. Y tiene razón tu esposa, hijo.
6: Tiene que decidir si su padrastro o las nalgaditas.
1: ¡Una nalgadita! No, ustedes luego agarran vuelo. Ezequiel, tú tienes que alejarte, papá. Y señora, usted amarre a su viejo. Si lo quiere, amárrelo. Pero mire, si le falta el respeto con su nuera, perdóneme, pero lo va a hacer con alguien más, señito. Perdóneme que yo, ¿verdad? Pero le tengo que ser sincera.
6: La verdad no la quiere, señor.
1: No, compa Lupe, no tanto. Rubí, mejor, mija, aléjense un poco de su suegra, dejen que pase el tiempo y a ver si las cosas cambian. Pero honestamente, Ezequiel, ni se acerquen, hijo. ¿Tú qué dices? ¿Qué vas a hacer?
2: No, yo la verdad, pues, respeto la decisión que quiere tomar mi esposa y trataré de no hablar con mi padrastro casi, o y no llevarlo a la casa, y pues
1: exacto,
2: ya ni modo, pues qué podemos hacer para solucionar esto.
1: Aléjense un poco, no hay más, hijito, ve a ver a tu jefa, y señora, usted mantenga a su viejo en la casa. Gracias, Rubí, ni modo, muchachos.

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1: ¿Cómo la tecnología está cambiando la manera en la que los países se preparan para una guerra? Vamos con cómo. Está el mundo mundial. Vamos a arrancar con Corea del Norte, que acaba de anunciar un nuevo ejercicio militar de gran potencia de fuego. Según medios estatales norcoreanos, participaron misiles balísticos de corto alcance, misiles de crucero, artillería de gran calibre y drones de ataque. Corea del Sur confirmó que varios de los misiles recorrieron aproximadamente 250 kilómetros antes de caer al mar. Es mucho, ¿no, compa Lupe? ¿Cuántos son 250 kilómetros?
2: 250 kilómetros viene siendo casi como 3 horas de camino.
1: ¿3 horas?
2: Más o menos.
1: Sí, es una buena cantidad.
2: Y casi 4 horas.
1: ¿Antes de caer? ¡Wow! Hey. Ahora, este alcance es suficiente para amenazar objetivos dentro de Corea del Sur, incluyendo instalaciones militares estadounidenses. Además, el ejercicio ocurrió justo después de maniobras conjuntas entre Estados Unidos, Corea del Sur y Japón, algo que se considera una provocación. Corea del Norte dice que el objetivo fue demostrar que puede, pues, combinar diferentes armas en un mismo ataque, bajo un solo sistema de mando. En otras palabras, no solamente va a lanzar un misil, sino coordinar drones, artillería y misiles al mismo tiempo. O sea, que se arman los trancazos, gacho. Ya la tecnología permite todo esto, compa Lupe.
2: Pero me pregunto yo, ¿por qué las guerras, Mayrita? ¿Por qué? ¿Para qué?
1: Pues por el poder, por el terreno, por el dinero.
2: Cada quien que se enfoque en lo suyo y que dejen paz a los demás.
1: Pues sí, pero al último todos estamos conectados, papá. Porque unos dependemos de otros países.
2: En ciertas partes y en ciertas cosas.
1: Bueno, pues ahora vamos con la advertencia que viene de parte de la ONU y la Cruz Roja Internacional. Ambas organizaciones están pidiendo a los gobiernos que establezcan urgentemente reglas internacionales para las llamadas armas autónomas letales. ¿De qué estamos hablando? De sistemas que pueden utilizar, pues, a través de unos sensores e inteligencia artificial para identificar, seleccionar y atacar un objetivo con cada vez menos intervención humana. Pero ¿cuál es la preocupación? Es muy sencilla de entender. Queremos llegar al punto donde una máquina pueda decidir por sí sola quién vive y quién muere. La máquina no puede decidir, compa Lupe.
2: No, Marita, de ninguna manera.
1: O sea, imagínate que se equivoque y mate a la gente inocente, a los niños. No.
2: El secretario
1: general de las Naciones Unidas y la presidenta de la Cruz Roja advierten que el mundo está peligrosamente cerca de cruzar esa línea. Uy, o sea, ¿quién sería responsable? ¿El soldado? ¿El fabricante? ¿El programador? ¿O el país que lo utilizó? Y por último, cerramos con China y Estados Unidos, porque ahora la batalla por la inteligencia artificial también se está convirtiendo en una nueva guerra fría tecnológica. El periódico estatal chino Global Times acusó a Estados Unidos de utilizar un manual de guerra fría para frenar el desarrollo de la inteligencia artificial china. La crítica llegó después de que el director de Anthropic pidiera desacelerar algunas áreas del desarrollo de la inteligencia artificial a reforzar los controles estadounidenses para impedir que China tenga acceso a chips y tecnología avanzada. Ahí viene esa guerra también, compañero.
2: Ahí.
1: Bueno, pues ahí estamos. Esto fue ¿cómo?
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0: Amigos de Mayra Berenice, en vivo ya casi vamos a arrancar con lo que viene siendo los cuatro gallos. Pero bueno, vamos a ir a las líneas telefónicas, porque pues siempre les damos las gracias que estén en sintonía y que de repente pues nos echen una llamadita al 844-980-981, 844-980-981. Nada más que aquí estamos con una mano al gato y otra al garabato, haciendo mil cosas a la misma vez, mi queridísimo Chuy, para querer tenerlos bien informados todo el tiempo. Mi Chuy, ¿cómo está? Buenas tardes. Mi Chuy.
1: Buenas tardes.
0: Buenas tardes, mi Chuy. Antes de que me regañe, a ver, mi Chuy, what's happening con you?
1: Mira.
0: Sí, dígame.
1: Voy a ser breve, bueno, no tan breve, mira.
0: A ver.
1: He oído tu anuncio de tus productos que vendes.
0: Sí, señor.
1: Compré uno hace como 6 semanas, okay. El Sacaflema.
0: Sacaflema, sí. ¿Dónde lo compró, sí, don Chuy? ¿Dónde vive usted? ¿En qué ciudad?
1: Aquí en la marqueta Amapola de Downey.
0: Ah, cómo no, sí. Perfecto, son mis cuates ahí. Cuénteme, don Chuy.
1: Yo antes de ir, yo hablé con el compa Lupe.
0: Ah, ok.
1: Yo con él hablé y él me dijo que estaba ahí y bueno, fui y terminé un frasco. Ajá. Pero mi pregunta es, ¿a los cuántos días, al cuánto tiempo tendría yo los
0: resultados? Uh-huh. A ver, una pregunta. Usted, el sacaflema es la miel. Y la flema, el sacaflema es la miel. ¿O será que usted compró el sacazúcar o el sacagrasa? Porque el sacaflema es para la miel, no. Es miel.
1: Sí. Okay. El compa Lupe me lo explicó. Ajá. y yo lo compré. Sí, porque he oído 3 productos que tienes.
0: Sí. Bueno, tenemos un poquito más, pero sí, sacagrasa, sacazúcar, sacaflema, sacatos.
1: Pero en realidad todo se oye bien, pero sí. el que me interesa y el que tengo es el sacaflema.
0: La verdad es que debe de verlo inmediatamente. Ahora, le voy a decir una cosa, no lo va a ver a lo mejor no lo va a sacar por su boca, sino que lo va a evacuar. Lo va a evacuar, la flema va a salir. Usted tiene problemitas de pecho, tiene problemitas de asma, tiene problemitas de congestión en su nariz, en su garganta.
1: No.
0: Entonces,
1: mira,
0: ¿por qué quería usted el sacaflema, don Chuy?
1: Porque si sentía que alrededor, adentro de la garganta, del gogote, como le decimos nosotros,
0: sí.
1: Alrededor. Tenía yo mucha flema, pero reseca.
0: Ah, más dura, como quien dice.
1: Mm. Okay. Sí, como una manguera o un tubo que se tapa por dentro y cría
0: Sí.
1: Mojo y por más que le eche agua a uno, no se ablanda ni.
0: ¿Y ya puede respirar un poquito mejor o ya siente menos congestión?
1: No, esa es mi llamada. Para preguntarte, a los cuántos días hay.
0: La verdad es que debe de ser muy pronto, porque el sacaflema son puros ingredientes naturales como ajo, jengibre, tomillo, todas estas plantas que deben de ayudarle a arrojar. Pero mire, deje nada más, identifico rápido en la

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0: Ahí estamos, amigos de Mayra Berenice, en vivo en 980 AM, la mera mera. Ok, tenía a Don Chuy en la línea y bueno, yo lo voy a atender. No quería hablar mucho de Saca Products al aire porque no quiero que parezca comercial, pero le quiero explicar a Don Chuy. Don Chuy dice que está consumiendo el Saca Flema, que tiene un problemita en el pecho, que tiene un problemita en la garganta y que quiere saber qué tan rápido le fue de funcionar. El Saca Flema, Don Chuy, le debe de funcionar, casi puedo decirle, que debe de hacer muy pronto. ¿Por qué? Porque los ingredientes que tienen los productos, que es una línea de miel, tienen miel, propóleo de abeja, tienen jengibre, tienen eucalipto, tienen tomillo, tienen menta, azafrán, tienen rábano, tienen ajo, o sea, son ingredientes naturales. Si el sacaflema no está haciendo al 100% lo que necesite, yo le puedo decir que tome el Sacagripe Plus. Es el más fuerte de todos, nada más que el Sacagripe Plus huele fuerte porque tiene ajo. Pero si hay alguien que tenga cualquier tipo de congestión y necesite levantar su sistema inmune, el Sacagripe Plus les va a ayudar increíblemente porque tiene ajo y muchos ingredientes para que pueda desbaratar todo eso. Entonces, si usted ya está tomando el Sacaflema, usted dice que vive cerca de Downey.
1: Sí.
0: Okay, yo le voy a agarrar su información, si usted me lo permite, me espera poquitito. Y yo misma le voy a entregar y se lo voy a regalar una botella de Sacagripe Plus. Está fuertecito el olor, pero lo que va a hacer eso es una chulada, ¿ok? So usted aguánteme un poquito, Don Chuy. Usted está cerca de Downey, yo misma se lo voy a entregar. ¿Le parece? Yo misma se lo voy a dar. Nada, no va a hacer nada. Nomás aguánteme poquito para tomar su información y yo me voy a poner de acuerdo con usted fuera del aire, porque pues al aire no le puedo decir dónde, ¿verdad? Pero sí, sí nos podemos ver. Y yo le voy a regalar el Sacagripe.

0: para que usted se lo tome y se me ponga al tiro, ¿sale?
1: Oh, ok, entonces, ¿espera la línea o
0: sí.
1: cuelgo? ¿Qué
0: hace? No me cuelgue, porque ahorita voy a apuntar su número, o si mi compañero Fernando me hace el favor de apuntar su número, y yo lo voy a ver en la ciudad de Downey, y yo muy cerquita de la Amapola, o ahí mismo, y yo le voy a entregar su botella de Sacagripe Plus.
1: Está bien, entonces, te espero en la línea.
0: Sí, espéreme en la línea, don Chuy, y gracias por la confianza, ¿eh?
1: Está bien.
0: Ándele pues, órale pues. Bueno, familia, ya estamos iniciando nuestra programación especial de Los Cuatro Gallos. Hoy es un día muy especial también porque hoy estamos celebrando, miren, les voy a comentar esto porque seleccionamos a don Antonio Aguilar para que estuviera con nosotros porque resulta que hoy es un día importante para mis amigos, pues que les gusta la charrería. O sea, hoy 14 de septiembre, México celebra una de las figuras que mejor representa nuestra identidad en todo el mundo y es el charro mexicano. Así que hoy vamos a tener a don Antonio Aguilar, lo vamos a tocar ahorita y enseguida les voy a platicar lo padre que es celebrar y recordar desde las raíces de lo que viene siendo la charrería, ¿sale? Así que quédense ahí, mi gente. Vamos con este tema de don Antonio Aguilar, que es nuestro invitado especial aquí en Los Cuatro Gallos.

Están en Los Cuatro Gallos, amigos de Mayra Berenice en vivo. Hoy, 14 de septiembre, México celebra una de las figuras pues que mejor representa nuestra identidad ante el mundo, y es el charro mexicano. Aquí en Los Cuatro Gallos, donde la música ranchera, el mariachi y nuestras raíces son parte de cada tarde, pues no podíamos dejar pasar esta fecha. Pero ¿qué realmente es la charrería? La charrería nació en las antiguas faenas del campo mexicano. Hombres a caballo tenían que arrar, lazar, marcar y controlar el ganado de las grandes haciendas, y con los años aquellas habilidades dejaron de ser solamente trabajo y se transformaron en destreza, en competencia, en tradición y en orgullo nacional. Hidalgo es considerado uno de los grandes lugares de origen, y el Bajío y Jalisco también fueron fundamentales para su desarrollo. Y una charreada es todo un espectáculo, ¿eh? Ahí podemos ver la cala de caballo, los piales, el coleadero, el jineteo de toro, la terna en el ruedo, el jineteo de yegua, las mangas a pie y a caballo, hasta llegar a una de las suertes más espectaculares, el paso de la muerte. Y por supuesto están las escaramuzas, esas mujeres a caballo que realizan evoluciones de enorme precisión y belleza. ¿Y qué decir del traje de charro, el sombrero a la ancha, las botonaduras, los cinturones piteados, las chaparreras, los botines, los bordados y los trajes pues artesanales que pueden involucrar pues plata, pita? Es más, existen trajes de faena, media gala, gala y etiqueta. No es simplemente un vestuario, cada detalle representa un oficio, historia y elegancia mexicana. La tradición se mantiene viva en históricos lienzos como el lienzo charro Constituyentes o el de la Villa en la Ciudad de México. Además de recintos y asociaciones por toda la República, ahora la charrería ya cruzó fronteras. Hoy existen asociaciones organizadas en estados como aquí, California, Texas, Arizona, Colorado, Nevada, Washington y muchos, muchos estados. Desde el 2016, la UNESCO reconoce oficialmente a la charrería como patrimonio cultural inmaterial de la humanidad. Y quizás ahí está lo más bonito, ¿no? Porque el charro no solamente es un hombre montado a caballo, es una imagen de México, es porte, es valentía, es disciplina, es elegancia, es caballo, sombrero, mariachi, tradición. Imagínense qué bonito. Por eso, cuando pensamos en Jorge Negrete, en Pedro Infante, en Javier Solís, en José Alfredo Jiménez y en todas aquellas canciones que hicieron grande nuestra música, pues inevitablemente aparece también esa imagen del México de sombrero, de mariachi, de caballo, de serenata y de orgullo. Así que hoy, en el Día Nacional del Charro, Los Cuatro Gallos le rinden un homenaje a la tradición que no solamente viste a México, lo representa ante todo el mundo. Disfrutemos de los temas de Los Cuatro Gallos aquí con Mayra Berenice en vivo en 980 AM, La Mera Mera.

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1: Seguimos en Los Cuatro Gallos con nuestro invitado especial de esta tarde, el señor Antonio Aguilar, una figura inseparable de la música ranchera, el caballo y la tradición charra de México. Ahora vamos con El Ausente, una canción que habla de algo que todos en algún momento hemos sentido, estar lejos y seguir perteneciendo de corazón a lugares que hemos dejado atrás. Porque uno puede irse muy lejos, pero hay recuerdos que nunca hacen maletas. Se queda la familia, se queda la tierra, se queda el olor de la casa, se queda ese pedacito de México que uno carga donde quiera que vaya. Y por eso esta canción conecta tanto con quienes han tenido que salir de su pueblo, de su estado o incluso de su país, pues buscando un mejor camino. Con la voz y el sentimiento de Antonio Aguilar, vamos con El Ausente para todos ustedes aquí en Los Cuatro Gallos. A disfrutar, mi gente. ¡Feliz tarde! Mayra Berenice en vivo, 980 AM, la mera mera. ¿A poco hay otra? No, pues no hay más.

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1: Estás en Los Cuatro Gallos con Mayra Berenice, aquí en 980 AM, La Mera Mera. Ahora vamos con una canción que toca una fibra muy distinta. ¿Qué falta me hace mi padre? Una composición de Raúl Osuna Pérez, interpretada por Antonio Aguinal con esa sencillez y profundidad, pues que siempre lo caracterizó. Ahora, esto es uno de los temas que quizás entendemos de una manera cuando nuestro papá está vivo y que está con nosotros, y de otra manera completamente diferente cuando ya no podemos levantar el teléfono y llamarlo. Y cuando un padre se va, uno descubre algo muy fuerte, que también se extrañan sus regaños, sus consejos, sus costumbres, la manera en la que decía nuestro nombre y hasta aquellas cosas que en su momento no entendíamos. Porque los padres se van físicamente, pero muchas veces permanecen en nuestra manera de hablar, de trabajar, de cuidar a nuestros hijos y de enfrentarnos a la vida. Y de eso habla esta canción, de un hijo que recuerda los caminos recorridos junto a su papá y que reconoce que aquellas enseñanzas continúan acompañándolo. Para todos los que tienen la fortuna de tener todavía a su papá, quizás hoy sea un buen día para llamarlo. Y para quienes ya lo extrañan, pues esta canción seguramente tendrá un significado todavía más profundo. Así que escuchamos este tema en la voz de nuestro invitado a Los Cuatro Gallos hoy, don Antonio Aguilar, aquí en 980 AM, La Mera Mera.

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La vuelta de la esquina de diciembre, familia, aquí en Los Cuatro Gallos, Mayra Berenice en vivo. Vamos con este tema. Este es un tema que prácticamente pinta una escena completa de México. O sea, de caballo, de camino, de corrido. Caballo Prieto Azabache. Aquí el caballo no es solamente un animal, se convierte en un compañero, en un símbolo de lealtad, de valentía y de esa relación tan profunda que existe entre el charro y su montura. Porque hay caballos que se recuerdan por su fuerza, hay otros que se recuerdan por la historia que vivieron junto a su dueño, por los caminos recorridos, por los peligros, por las victorias y por esa fidelidad que no necesita palabras. Y si hay un artista que supo llevar al escenario esa imagen de México ecuestre, del charro, del caballo y de la música ranchera, pues fue precisamente Antonio Aguilar. Vamos a escuchar este tema. A ustedes les gusta, a mí también. Estamos en Los Cuatro Gallos. Mayra Berenice en vivo, 980 AM. La mera mera.

Y hoy, 14 de septiembre, celebramos el Día Nacional del Charro, una fecha que nos recuerda una de las tradiciones más representativas de México. Y qué mejor manera de cerrar nuestra programación que con este hombre que también representó como pocos esa imagen de México charro, el señor Antonio Aguilar. Un artista que hizo del caballo, del traje de charro, de la música ranchera y del espectáculo ecuestre una parte inseparable de su identidad. Porque ser charro no es solamente vestir un traje, es portar una tradición, respetar una historia y llevar a México con orgullo aquí en el pechito, en el corazón. Así que familia, gracias por acompañarnos esta y todas las tardes con José Alfredo Jiménez, Pedro Infante, Jorge Negrete, Javier Solís y hoy con nuestro invitado especial. Felicidades a todos los charros, a las escaramuzas, a las familias charras y a quienes pues siguen manteniendo viva esta hermosa tradición mexicana. Soy Mayra Berenice y nos despedimos, por lo menos en esta hora, de nuestra programación especial con este tema que se llama ¡Ay, Chabela! Antonio Aguilar, nuestro invitado aquí en Los Cuatro Gallos. Mayra Berenice en vivo aquí en 980 AM. ¡La mera mera! ¡Vámonos! ¡Vámonos!

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